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0: quien no puede, no es necesario hacer la meditación de alguna hora precisamente en la hora del día que está transcurriendo. Es decir, a las 7 de la mañana se puede hacer la hora de las 6 a las 7 de la tarde, por ejemplo. Se debe meditar todas las horas, de principio a fin, de acuerdo con las circunstancias y condiciones de cada quien, haciendo hoy una o unas y mañana la o las siguientes, según se pueda, hasta terminar y volver a empezar, pero siempre con la intención de continuarlas. Aunque solo sea con el enunciado o título de cada una, mientras no se puede uno retirar o dedicar a la meditación. Otro modo será el de formar y organizar un grupo de 4, 8 o 12 personas y repartirse el horario completo, comprometiéndose cada una a hacer las que le correspondan en los diversos momentos del día de que pueda disponer. Y todos los integrantes del grupo con la intención comunitaria, uniéndose en sus intenciones a las demás personas. Jesús tendrá entonces sus relojes que no se detienen nunca, su vida y sus intenciones en acto en ese grupo. Y cuántas gracias divinas lloverán sobre el grupo y sobre cada uno de sus integrantes y se difundirán en bien de los demás. Deberán rotarse periódicamente las diferentes horas para que cada uno en un periodo razonable pueda hacerlas todas. Pero quien tenga interés y empeño en hacer personal o comunitariamente este santo ejercicio, podrá encontrar otros modos siempre válidos de hacerlo. Preparación antes de la meditación. Oh Señor mío Jesucristo, postrada ante tu divina presencia, suplico a tu amorosísimo corazón que quieras admitirme a la dolorosa meditación de las 24 horas en las que por nuestro amor quisiste padecer, tanto en tu cuerpo adorable como en tu alma santísima, hasta la muerte de cruz. Ah, dame tu ayuda, gracia, amor, profunda compasión y entendimiento de tus padecimientos mientras medito esta hora. Y por las que no puedo meditar, te ofrezco la voluntad que tengo de meditarlas y quiero en mi intención meditarlas durante todas las horas en que estoy obligada a dedicarme a mis deberes o a dormir. Acepta, oh misericordioso Señor, mi amorosa intención, y haz que sea de provecho para mí y para muchos, como si en efecto hiciera santamente todo lo que deseo practicar. Gracias te doy, oh mi Jesús, por llamarme a la unión contigo por medio de la oración. Y para agradecerte mejor, tomo tus pensamientos, tu lengua, tu corazón, y con estos quiero orar, fundiéndome toda en tu voluntad y en tu amor, y extendiendo mis brazos para abrazarte, y apoyando mi cabeza en tu corazón, empiezo. De las 5 a las 6 de la tarde, primera hora, Jesús se despide de su Santísima Madre.
1: Oh Mamá Celestial, ya se acerca la hora de la separación y yo vengo a ti. Oh Madre, dame tu amor y tus reparaciones, dame tu dolor, pues junto contigo quiero seguir paso a paso al adorado Jesús. Y he aquí que Jesús viene, y tú con el alma rebosante de amor corres a su encuentro. Pero al verlo tan pálido y triste, el corazón se te oprime por el dolor, las fuerzas te abandonan y estás a punto de desmayarte a sus pies. Oh dulce mamá, ¿sabes para qué ha venido a ti el adorable Jesús?

0: ha venido para decirte su último adiós y para decirte una última palabra y para recibir tu último abrazo. Oh mamá, me estrecho a ti con toda la ternura de que es capaz este mi pobre corazón, para que estrechada y unida a ti, pueda yo también recibir los abrazos del adorado Jesús. ¿Me desdeñarás acaso tú? ¿No es más bien un consuelo para tu corazón tener un alma a tu lado y que comparta contigo las penas, los afectos y las reparaciones? Oh Jesús, en esta hora tan desgarradora para tu tiernísimo corazón, ¿qué lección nos das? Lección de filial y amorosa obediencia para con tu madre. ¡Qué dulce armonía la que hay entre María y tú! ¡Qué suave encanto de amor que sube hasta el trono del Eterno y se extiende para salvar a todas las criaturas de la tierra! Oh celestial madre mía, ¿sabes lo que quiere de ti el adorado Jesús? No quiere otra cosa, sino tu última bendición. Es verdad que de todas las partículas de tu ser no salen sino bendiciones y alabanzas al Creador. Pero Jesús, al despedirse de ti, quiere oír esas dulces palabras: te bendigo, oh Hijo. Y este te bendigo, apaga en sus oídos todas las blasfemias y desciende dulce y suave a su corazón. Y como para poner una defensa ante todas las ofensas de las criaturas, Jesús quiere de ti tus palabras: te bendigo, yo me uno a ti, oh dulce mamá, y en las alas de los vientos quiero recorrer el cielo para pedir al Padre, al Espíritu Santo y a los ángeles todos, te bendigo para Jesús, a fin de que yendo a Él, le pueda llevar sus bendiciones. Y aquí en la tierra, quiero ir a todas las criaturas y obtener de cada boca, de cada latido, de cada paso, de cada respiro, de cada mirada, de cada pensamiento, bendiciones y alabanzas a Jesús. Y si ninguna me las quiere dar, yo quiero darlas por ellas. Oh dulce mamá, después de haber recorrido y girado por todo para pedir a la sacrosanta Trinidad, a los ángeles, a todas las criaturas, a la luz del sol, al perfume de las flores, a las olas del mar, a cada soplo de viento, a cada llama de fuego, a cada hoja que se mueve, al centellar de las estrellas, a cada movimiento de la naturaleza, un te bendigo. Vengo a ti y uno mis bendiciones a las tuyas. Dulce mamá, veo que recibes consuelo y alivio y ofreces a Jesús todas mis bendiciones en reparación por todas las blasfemias y maldiciones que recibe de las criaturas. Pero mientras te ofrezco todo, oigo tu voz temblorosa que dice: Hijo, bendíceme también tú. Y yo te digo, oh dulce Jesús mío, bendíceme a mí también al bendecir a tu madre. Bendice mis pensamientos, mi corazón, mis manos, mis pasos y todas mis obras. Y bendiciendo a tu madre, bendice a todas las criaturas. Oh madre mía, al ver el rostro del dolorido Jesús, pálido, acongojado y triste, se despierta en ti el pensamiento de los dolores que dentro de poco habrá de sufrir. Prevés su rostro cubierto de salivazos y lo bendices. Su cabeza, traspasada por las espinas, sus ojos vendados, su cuerpo destrozado por los flagelos, sus manos y sus pies atravesados por los clavos. Y a donde quiera que él está a punto de ir, tú lo sigues con tus bendiciones. Y junto contigo yo también lo sigo. Cuando Jesús será golpeado por los flagelos, traspasado por los clavos, golpeado, coronado de espinas, en todo encontrará junto con tú te bendigo el mío. Oh Jesús, oh Madre, os compadezco. Inmenso es vuestro dolor en estos últimos momentos, tan inmenso que parece que el corazón del uno arranque el corazón del otro. Oh Madre, arranca mi corazón de la tierra y átalo fuerte a Jesús, para que estrechado a él pueda tomar parte en tus dolores. Y mientras os estrecháis, os abrazáis, os dirigís las últimas miradas y los últimos besos, estando yo en medio de vuestros dos corazones, pueda recibir vuestros últimos besos y vuestros últimos abrazos. ¿No veis que no puedo estar sin vosotros, a pesar de mis miserias y frialdades? Jesús, Madre mía, tenedme estrechada a vosotros. Dadme vuestro amor, vuestro querer. Saetead mi pobre corazón. Estrechadme entre vuestros brazos. Y junto contigo, oh dulce madre, quiero seguir paso a paso al adorado Jesús, con la intención de darle consuelo, alivio, amor y reparación por todos. Oh Jesús, junto con tu madre te beso el pie izquierdo, suplicándote que quieras perdonarme a mí y a todas las criaturas por todas las veces que no hemos caminado hacia Dios. Beso tu pie derecho, pidiéndote me perdones a mí y a todas las criaturas por todas las veces que no hemos seguido la perfección que tú querías de nosotras. Beso tu mano izquierda, pidiéndote nos comuniques tu pureza. Beso tu mano derecha, pidiéndote me bendigas todos mis latidos, mis pensamientos, los afectos, para que recibiendo el valor de tu bendición sean todos santificados. Y bendiciéndome a mí, bendice también a todas las criaturas, y con tu bendición sella la salvación de sus almas. Oh Jesús, junto con tu madre te abrazo, y besándote el corazón te ruego que pongas en medio de vuestros dos corazones el mío, para que se alimente continuamente de vuestros amores, de vuestros dolores, de vuestros mismos afectos y deseos, en suma, de vuestra misma vida. Así sea.
1: Ofrecimiento después de cada hora. Amable Jesús mío, tú me has llamado en esta hora de tu pasión a hacerte compañía y yo he venido. Me parecía sentirte angustiado y doliente que orabas, que reparabas y sufrías, y que con las palabras más elocuentes y conmovedoras suplicabas la salvación de las almas. He tratado de seguirte en todo, y ahora, teniendo que dejarte por mis habituales obligaciones, siento el deber de decirte gracias y te bendigo. Sí, oh Jesús, gracias te repito mil y mil veces, y te bendigo por todo lo que has hecho y padecido por mí y por todos. Gracias y te bendigo por cada gota de sangre que has derramado, por cada respiro, por cada latido, por cada paso, palabra y mirada, por cada amargura y ofensa que has soportado. En todo, oh Jesús mío, quiero besarte con un gracias y un te bendigo. Ah, Jesús, haz que todo mi ser te envíe un flujo continuo de gratitud y de bendiciones, de manera que atraiga sobre mí y sobre todos el flujo continuo de tus bendiciones y de tus gracias. Ah, Jesús, estréchame a tu corazón y con tus manos santísimas séllame todas las partículas de mi ser con un te bendigo tuyo, para hacer que no pueda salir de mí otra cosa sino un himno de amor continuo hacia ti. Dulce amor mío, debiendo atender a mis ocupaciones, me quedo en tu corazón. Temo salir de él, pero tú me mantendrás en él, ¿no es cierto? Nuestros latidos se tocarán sin cesar, de manera que me darás vida, amor y estrecha e inseparable unión contigo. Ah, te ruego, dulce Jesús mío, si ves que alguna vez estoy por dejarte, que tus latidos se sientan más fuertemente en los míos, que tus manos me estrechen más fuertemente a tu corazón, que tus ojos me miren y me lancen saetas de fuego, para que, sintiéndote, me deje atraer a la mayor unión contigo. Oh Jesús mío, mantente en guardia para que no me aleje de ti. Ah, bésame, abrázame, bendíceme y haz junto conmigo lo que debo ahora hacer.
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0: Las 9 en punto.
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Ven, Espíritu Divino, manda tu luz desde el cielo. Padre amoroso del pobre, don en tus dones espléndido. Luz que penetra las almas, fuente del mayor consuelo. Ven, dulce huésped del alma, descanso en nuestros esfuerzos. Tregua en el duro trabajo, brisa en las horas de fuego. Gozo que enjuga las lágrimas y reconforta en los duelos. Entra hasta el fondo de mi alma, divina luz, y enriquécenos. Mire el vacío del hombre, si tú le faltas por dentro. Mire el poder del pecado, cuando no envías tu aliento. Riega la tierra en sequía, sana el corazón enfermo. Lava las manchas, infunde calor de vida en mi hielo. Doma el espíritu indómito, guía al que tuerce el sendero. Reparte tus siete dones, según la fe de tus siervos. Por tu bondad y tu gracia, dale al esfuerzo su mérito. Salva al que busca salvarse y danos tu gozo eterno. Amén. Augusta, reina de los cielos, maestra de los ángeles, vos que habéis recibido de Dios el poder y la misión de aplastar la cabeza de Satanás, humildemente os pedimos, envíes las legiones celestiales para que bajo vuestras órdenes persigan a los demonios, los combatan en todas partes y repriman su audacia. ¿Quién como Dios, oh buena y cariñosa Madre? Vos seréis siempre la razón de nuestro amor y de nuestra esperanza. Oh Divina Madre, enviada a los santos arcángeles y santos ángeles, a guardarnos y a defendernos y a rechazar muy lejos de nosotros al cruel enemigo. Oh santos arcángeles y santos ángeles, guardadnos y defendednos. Amén. Nos sellamos y nos cubrimos con la sangre preciosa de nuestro Señor Jesucristo, en el nombre del Padre, del Hijo y del Espíritu Santo. Amén. Muy buenas tardes, queridos hermanos y hermanas, bienvenidos a esta nueva reunión. Y vamos a comenzar leyendo la palabra de Dios. Les ruego tomar sus Biblias. Vamos a leer el Evangelio de San Lucas, capítulo 12, versículos 13 al 21, página 1283, Evangelio de San Lucas, capítulo 12, versículos 13 al 21. Por la señal de la Santa Cruz de nuestros enemigos, líbranos, Señor Dios nuestro, en nombre del Padre, del Hijo y del Espíritu Santo. Amén. La avaricia. Uno de entre la muchedumbre le dijo: Maestro, di a mi hermano que reparta conmigo la herencia. Él le contestó:

y decía para sí, ¿qué haré? Porque no tengo ya dónde llevar mis frutos. Y dijo, voy a hacer esto. Derribaré mis graneros y edificaré mayores. Allí reuniré el trigo y todos mis bienes. Y diré a mi alma, alma, tienes muchos bienes guardados para muchos años. Descansa, come, bebe y alégrate. Pero Dios le dijo, necio, esta noche te reclamarán tu alma. Y las cosas que has preparado, ¿para quién serán? Así es el que atesora para sí y no se enriquece en Dios. Palabra de Dios. Gloria a ti, Señor Jesús. Bueno, este evangelio es muy interesante, no solamente para los ricos, sino para todos, que vivimos a veces apegados a las cosas, sin darnos cuenta que eso quedará aquí. ¿Y qué hemos sacado con una vida tal vez agitada por hacer cosas, tener muchos bienes, si esos bienes no los pones al alcance de tu hermano o para la misma evangelización, para que Dios reparta esos dones que te ha dado? Porque los talentos que tú tienes para hacer un negocio, para hacer una empresa, etcétera, te lo dio Dios, es un talento que te ha dado, pero no para que tú te enriquezcas materialmente y tengas una vida de un apego miserable. Porque, como hemos mencionado otras veces, la riqueza, el dinero, las propiedades y las personas nunca te darán la felicidad completa. Por eso les decía, Dios les pague mi cumpleaños, que me hicieron sentir tan bien, tan momentos tan felices que tuve con ustedes. Les decía, la mejor herencia que les podemos dejar a ustedes es este tesoro de la divina voluntad. Porque esos atributos que Dios tiene para ti, te lo quiere entregar aquí mismo en la tierra. Y no esperar que mueras para que recién, como pensamos muchos, recién en el cielo gozaré de todas las bienaventuranzas de lo que yo he hecho el bien en la tierra. No, aquí mismo ya. Porque cuando tú trabajas para el reino de Dios, ya tienes una satisfacción enorme que no tiene ni siquiera un precio material, sino es un precio infinito que te está dando el Señor, de un valor que lo puedes disfrutar ya aquí en la tierra, aunque seas pobre. ¿Por qué? Porque ya has encontrado la razón de tu vida, porque has sido tú pensado desde la eternidad para que seas feliz. Desde que vino la generación del Verbo, o sea, cuando el Padre generaba al Verbo, en el Verbo estábamos nosotros como miembros que somos de su cuerpo místico, siendo Jesús la cabeza. Y ahí estabas ya pensado para que seas feliz, aquí en la tierra y en el cielo. Para eso nos ha creado el Señor, para cumplir una misión, como ya les había contado algunas veces, pero hay personas nuevas que no les he manifestado lo que yo tuve una experiencia en México con el doctor Viesca, un gran vidente mexicano. Él hablaba con el Padre Dios y publicamos de este doctor Viesca, que era un odontólogo famoso en México, unos 15 libros sobre las revelaciones que le dio Dios Padre. Y en una de esas estaba precisamente del tema que estamos hablando, que él vio, tuvo una visión, como él, su alma estaba ahí en medio de miles de almas
esperando, como se dice, su turno para bajar.

a la tierra. Pero en la mente de Dios Padre, ya veía las almas de cada uno de nosotros. Y dice, era como un jardín de infantes que decía el Padre Dios, ¿quién quiere bajar a la tierra para hacer mi voluntad? ¡Qué bello! Y eran los niños, dice, que éramos las almas, yo. ¿Por qué? Porque hizo esa pregunta, porque previamente decía el doctor, en la mente de Dios nos hizo ver lo que las almas sufrían en la tierra. Sufrían por ataques del demonio. Veía cómo mucha gente sufría en la tierra. Y el demonio que nos tienta precisamente con las cosas materiales, con el pecado, con la lujuria, esas persecuciones que hay, inconcebibles, que a veces no hay explicación. Y es porque el demonio está ahí atacándonos, porque también, me decía el doctor Viesca, ya nos hizo comprender Dios Padre que por la desobediencia del primer hombre creado que fue Adán, las almas en la tierra tenían esa tendencia al pecado con la concupiscencia, y el demonio se aprovechaba de eso para tentarnos. Y con la colaboración nuestra, pues cuando no vencemos la tentación, caemos. Por eso, qué importante es vivir la divina voluntad, como le decía Mauricio esa mañana y tarde. Qué lindo que haya un joven ya con ese deseo de vivir la divina voluntad. ¿Por qué? Porque esa arma que Dios nos da es precisamente para vencer la concupiscencia propia nuestra y vencerle al demonio, porque estando con Jesús, el demonio no nos puede hacer daño ni tentarnos en la forma miserable que tienta ahora a la humanidad. Entonces, viendo eso, alzábamos las manos, yo quiero bajar, ayudarte, Padre Dios, para que esas almas se salven. Y así decía, ahora se explica, decía el doctor Viesca, ¿por qué nacemos en diferentes estratos sociales, en diferentes familias, en diferentes situaciones de económicas? Tal vez en un tugurio, o tal vez en una mansión, o tal vez en una ciudad rica o una ciudad pobre, en África o en Oceanía o en Europa. Eso está repartido. ¿Pero para qué? Para que esa alma pensada por Dios viva y haga la voluntad de Dios. Entonces sí, el plan de Dios tiene cumplimiento. Mientras tanto, el hombre seguirá sufriendo las consecuencias de esta concupiscencia que llevamos todos. Por eso nos damos cuenta ahora, 2024, lo que está el mundo hecho pedazos. Es esto lo que ya vio el doctor desde la eternidad, lo que las almas son tentadas, y con la colaboración de la concupiscencia propia del hombre, el mundo está hecho pedazos, hecho pedazos. Pero cuando nosotros tenemos ya esta revelación, porque realmente somos escogidos, ¿para qué? Para ayudar a Jesús a establecer el reino de su voluntad divina, que lo dice el Padre Nuestro, y salvar almas. Entonces, con el Evangelio que estamos meditando, no importa dónde hayas nacido, no importa la formación que hayas tenido, sea pobre, buena, mediocre, no importa. La divina voluntad te va a dar la educación perfecta, porque te va a dar la sabiduría divina, no las cosas que el hombre cree que va a alcanzar con una profesión mundana. No, pues siendo ingeniero como yo pensaba esto, siendo ingeniero voy a ser el hombre más feliz y tener mucho dinero para vivir. Como dice la Biblia, necio. Así me dijo el Señor, haciéndome ver la realidad de mi vida agitada, ansiosa, codiciosa, necio. Esta noche te voy a pedir cuentas. Gracias a Dios no me pidió cuentas
porque si me moría, porque la noche es eso, es la muerte. La noche es la muerte. ¿Y qué dice la Biblia en el Evangelio de Lucas? Te pedirá cuentas a tu alma, a tu alma. Tu alma que es vida, tu alma que donde está la memoria, el entendimiento y la voluntad. Que esa alma no la cultivaste con una memoria para agradecerme de todo lo que te he dado. No me has amado con el amor que yo merecía. ¿Por qué? Porque no tenías entendimiento, estabas siempre con las inteligencia que te di, pero humanamente la explotaste mal. Y por eso vives la vida miserable, aunque tengas cosas y riquezas. Por misericordia de Dios, no vino el juicio anticipado para mi vida, que me hubiese ido quién sabe a dónde. Me iba a pedir cuentas. ¿Qué has hecho? Te di una madre que se sacrificó para que seas un profesional, para que seas ingeniero. ¿Y qué hiciste? ¿De la profesión qué? Hacer plata, hacer plata, hacer plata. ¿Y fuiste feliz? ¿Qué hubiese con? No, porque siempre quería más. Una cosa, una codicia interminable. ¿Y ahora qué? Pero el Señor tuvo misericordia. Primero me hizo recapacitar con un sacerdote para que no busque ya las cosas de este mundo, sino la palabra de Dios. Y con esa palabra de Dios fui capaz, ya con el medio que, los medios que tenía, formar esta fundación, esta librería espiritual. ¿Para qué? Para que otras personas como yo dejen de ambicionar las cosas temporales, sino que busquen la verdadera riqueza. La verdadera riqueza que solamente te puede dar un Dios. Y dentro de toda esta espiritualidad, la mejor, porque son niveles, ¿no? Los tres fías, fía de la creación, te creó para que seas imagen y semejanza de Dios. El otro fía de la redención, para que seas salvo. Pero no solamente te ha dejado para que seas salvo. No, y ya es un logro grande. Y que mucha gente de los católicos ansían. Solamente hemos venido para ser salvos. No, hay un tercer fiat para que seas santo, de santidad divina. Entonces sí cumples ya el plan de Dios, porque ya llega a ser imagen y semejanza de Dios, cosa que perdió Adán. Ahora sí va a tener sentido tu vida. Y si viene el demonio a tentarnos, como vio el doctor Viesca, no va a poder salir con la suya, sino que nosotros tendremos ya la sabiduría de un Dios, la potencia de un Dios para vencer esa trampa que te pone el demonio. Hasta en las cosas insignificantes. Hagan la prueba ustedes. Yo me acuerdo del día de anteayer, voy a comprar un polvito que tiene vitaminas. Se llama VitaFox, y por si acaso les recomiendo, es muy bueno. VitaFox, sí. Un polvito que por ahí alguien me recomendó. Tiene vitaminas, uno como va ya envejeciendo, le falta ya minerales. Eso me ayuda mucho. Voy a la botica de y le digo, ¿tiene este polvito, VitaFox? Y me dice, sí, pero quiero el tarrito grande. Dice, no, tenemos solamente el pequeño. Le digo, muy bien, ¿cuánto cuesta? $17. Muy bien. ¿Y tiene un enjuague bucal? Sí, aquí hay un frasquito. Deme también ese. Cuesta $2.90. Y de ahí, cogiendo la calculadora, ¿no? Porque la manual no tenía ya, no había luz, no tenía la computadora. Pero lo más fácil era sumar 17 más 2.90 manual, daba 19.90, ¿sí o no? Saca la calculadora,
Le digo, ¿cuánto es? Dice, 15.90. Si no estaba con Jesús, ¿ah? ¿Qué oportunidad? Me ahorro $4. 15.90. Le digo, hermanito, sume bien, pero no haga con la calculadora. Claro, a veces las calculadoras tienen su arrastre, su error, y ahí lo ah, sí, perdón, gracias por la honradez. No. A Gloria Apolo, que le cayó un rayo, se fue carbonizada a su cuerpo, y solamente por la misericordia de Dios, cuando ya se iba al infierno su alma, por la oración de un campesino colombiano, le recobró la vida, pero le hizo ver el aviso, ya el aviso. A propósito, hago un paréntesis, les recomiendo, vayan a ver la película El Aviso, una película formidable en el cine de aquí de la Escala. Hay una cadena de cines, creo que también está en Río Centro. El Aviso, El Gran Aviso, es una cosa espectacular. Yo todavía no la he visto, pero anteayer estuve con un grupo de amigos y la mayoría se ha ido a esa película. Dice, Fausto, ahí están tus libros. El testimonio de un señor Alan Ames, que publicamos a través de los ojos de Jesús, Julito. Está agotado el primer volumen, ¿no? Sí. A propósito, antes de que me olvide, Julito, a Rafael hay que decirle que en la reposición ponga en primer lugar A Través de los Ojos de Jesús, volumen 1, porque la gente va a volcarse por ese libro. No, que lo ponga ahí en la reimpresión, está agotado. Y ahí pues ahí habla Alan Ames, lo que era un hombre terrible, alcohólico, violento. Y cómo el Señor permite primero que el diablo le ataque. Casi le ahorca el diablo. Claro, estaba en pecado. Y estaba siendo ahorcado. Pero se le aparece un ángel y le dice, reza el Padre Nuestro. Y cuando reza el Padre Nuestro, el diablo le suelta las garras. Pero él pensaba que era fantasía, tal vez que un sueño, una visión, como era. Ya tuve esa experiencia. No, fue al espejo y vio las huellas de las garras del diablo en el cuello. Era real el ataque, pero también se dio cuenta que había un Dios, porque él era alejado de Dios totalmente. Había un Dios y ángeles. Y entonces ahí comienza su proceso de conversión, como lo de Basula. A Basula también un ángel, se valió el Señor de un ángel para que se convierta esa mujer que era del mundo. Entonces él va narrando la vida de él, cómo fue transformándose. Y llegó al Ecuador, hermanos. Llegó al Ecuador. Aquí nos dio una conferencia. Y fui amigo de él. Me acuerdo de una, David, como anécdota. Hubo un retiro en Miami. Y mi hijita organizó un retiro con Alan Ames. La gente estaba repleta, esperaba solamente los libros. Digamos, la gente estaba a la expectativa. Y yo de aquí, mi hija me llama, trae los libros porque hay mucha gente interesada en conocer los libros de él, va a dar un retiro. Y bien, creo que a Julito mismo le hice empacar en paquetitos así, de 10 ejemplares, llevaba unos 100 o 200 ejemplares en una maleta. Y nos íbamos en American a Miami. Entonces, cuando ya he chequeado los todo, ya el vuelo a full, comienza a calentar los motores ya el avión, y en plena calentada de motores, por los altoparlantes del avión, dice, el señor Fausto Galeano, que se levante. Me levanté del asiento, sí, soy yo. Le esperan en la aduana, que baje urgente a la aduana. Tuve que bajar, y claro, la aduana quedaba a cierta distancia del avión. Ya camina, llego a la aduana, digo, sí, ¿en qué les puedo decir? La autoridad ahí de la aduana, abra la maleta.
porque vimos algo raro. Claro, claro. Eran paquetes de libros, pero pensaban que eran cocaína. Ahora, comencé a sacar los empaques a través de los ojos de Jesús, volumen 1, volumen 2, ahí. Siga sacando. Saqué todo, bueno, todos los paquetes, imagínense, el papel ahí, ya, ¿vieron? ¿Ya vieron? Les digo, señor, ahí me calenté. ¿Ya vieron? Era cocaína, pero divina. Porque esto es para salvar almas. ¡Ah! Disculpa. Cerraron la maleta. Regresé al avión. Como estaba atrasado el vuelo por mi culpa, más bien por la culpa de la aduana, me mandaron en un tractor de esos que llevan maletas. Ahí me llevaron hasta el avión. Subo las escaleras del avión, no había todavía esas, lo que hay, esas mangas ahora, ¿no? Y vi 300 ojos que me clavaron, pero de odio, de iras. Por tu culpa estamos atrasados ya media hora de vuelo. El demonio no quería que lleguen los libros, pero llegaron y fue un suceso. Entonces, en esa película de Gran Aviso está el testimonio de Alan Ames y de otros. Es extraordinario todo eso. Entonces, para terminar este capítulo del Evangelio, ¿qué es lo que nos da a entender el Señor? Que no acumulemos bienes de este mundo, pero que nada nos vamos a llevar. Que no lleguemos a la época o el tiempo en que Dios nos pida cuentas, cuando tú has estado apegado a estas cosas del mundo y no has puesto al servicio de Dios. No has puesto al servicio de Dios. Eso es lo que me quema el corazón, les digo así con toda la confianza. Digo, ya estoy llegando a mi época de decirle chao a la fundación y quedarme en la casa trabajando para el Señor mientras me dé vida. Y ahora hablaba con Javier, que es mi gran colaborador, ¿no? Vamos a hacer unos shorts, videos de todo lo que Dios me ha regalado. Ya tengo, por ejemplo, los videos de Basula, pero como son videos antiguos, el audio no es tan bueno y la imagen tampoco es buena. Entonces, ya como es un buen técnico, ya estamos viendo los equipos, vamos a poner un convertidor 4K para que mejore la imagen, y le estoy pidiendo de favor que me ponga subtítulos para que se vea la imagen, porque el subtítulo ayuda mucho, no sé si han dado cuenta, al menos en grabaciones antiguas, ya no se oye, yo mismo que ya estoy perdiendo el oído, no oigo. Pero ya con los subtítulos queda perfecto. Dijo, no hay problema, lo vamos a hacer. Entonces, esa es la intención, decir, hasta cuando estire la pata, poner videos para la gloria de Dios. Tengo tanto material, tengo por ejemplo un video de Betania, donde se apareció la Virgen en Venezuela. Vean, y ahora Venezuela lo que vive. Se apareció la Virgen y le vieron más de 300 personas. Más de 300 personas lo vieron viva a la Virgen en Finca Betania. Finca Betania. Estuve ahí. María Esperanza, una vidente extraordinaria. Tenía las llagas del Padre Pío, estigmatizada. Sabía lo que tenía en tu corazón, en tu alma, como el Padre Pío. Casi un segundo Padre Pío. Te decía lo que estaba pasando en tu alma. Una profetisa impresionante. Y ahí le dijo la Virgen, vas a ser la instrumento para mi advocación, la reconciliadora de todos los pueblos. La reconciliadora de todos los pueblos. Eso, ¿cómo? ¿Cuándo vendrá la reconciliación? Pero ya estamos viendo un poquito, porque esta inmigración venezolana, que ha sido en algunos casos fatal, porque ha habido muchos delincuentes metidos ahí,
porque según lo que hablan los políticos y los de la oposición, el mismo gobierno este comunista ha mandado a propósito gente delincuente para desestabilizar los gobiernos democráticos, además de los otros delincuentes ya comunes, que les hacen quedar mal a los venezolanos, porque hay gente buena. Yo he estado en Caracas, he estado en Finca Betania, en otras ciudades, gente muy buena, muy creyente. Y vemos que aquí en el Ecuador conozco a gente que está evangelizando, aunque sea de criada, pero está hablando de Dios a gente buena, rica, pero que no conoce a Dios. Entonces, Irán, han ido a Europa, Perú, Chile, la reconciliadora de los pueblos para acercar a esta gente pagana, porque lamentablemente en el mundo occidental estamos mal, con mucho pecado, con mucha insensibilidad para ayudar a los pobres. Ahora, los inmigrantes son mal vistos en el mundo y tratan de expulsarlos a cualquier costa. Se acabó la caridad, claro, por el mal momento que están viviendo a consecuencia de unos pocos venezolanos que les han hecho quedar pésimamente mal. Y así tengo videos de Sandra Boscán, otra vidente venezolana. Tengo videos de Puerto Rico, de Guatemala, de una vidente mujer extraordinaria, de Nicaragua, donde está Ortega ahora, conocí a un vidente que ahora es sacerdote. Y así tengo cientos de testimonios. Lo que grabé en España, cuando se aprecia la Virgen de los Dolores en el Escorial, y no se diga lo del Cajas, lo de Chile, bueno, material así, tengo por montones, pero en grabaciones antiguas, pero con la ayuda del Señor y con estos instrumentos que Dios nos pone a nuestro alcance, como Javier, vamos a poner a consideración del pueblo de habla hispana cortos videos que duren 3-4 minutos, pero que impacten. Por ejemplo, esto del aviso que le da Basula, que no está siquiera en el video, en la película, que es el mejor testimonio, lo de Basula, lo que es el aviso. A ella le dio esa profecía del colapso de las Torres Gemelas. Dijo, y preciso fue el hecho ese de las Torres Gemelas. Le dijo y cayeron. Pero en el aviso, de una manera especial, le hace ver a Basula lo que va a ser en realidad. Y ahí, cáiganse en ustedes de la sorpresa, porque muchos de los videntes lo que hablan es de la tribulación que viene, que son los terremotos, cataclismos, inundaciones, tsunami, etc. A Basula como a Luisa, lo que habla es del gran terremoto de tu alma, de tu espíritu. Ahí está todo, toda la tribulación que ya estamos viviendo. Lo otro, un bien o un mal debe expresarse por dentro y por fuera. Por fuera sí, va a haber la tribulación, que los 3 días de tinieblas, pero en tu alma, la oscuridad, por ejemplo, el pecado. Y si viene Jesús con el Evangelio y con la divina voluntad a darte la luz y expulsar las tinieblas, va a ser un terremoto en tu vida espiritual, ¿sí o no? ¿Están de acuerdo o no? Por eso yo aprecio ese mensaje que le da Jesús a Basula de la gran tribulación del alma. Y a Luisa Picarreta, no se diga, 36 volúmenes para que cambie tu vida humana pecaminosa y tu alma hecha pedazos, como dice el Evangelio de hoy, que no te pidan cuentas de tu alma,
Pero cuando vives la divina voluntad, donde reside la memoria, el entendimiento y la voluntad, y si tu voluntad unida a la voluntad divina, ¿qué te espera sino una bienaventuranza aquí y en la eternidad? Pero una vez que has cambiado, que has cambiado, por eso ese vestido blanco que Dios te pone, que Jesús te pone una vez que has sido lavado de la sangre del Cordero, te va a permitir cada día, en cada acto, cubrirte con ese vestido para que llegues a la gloria sin pasar por el purgatorio. Esa es la maravilla más grande. Y entonces va a haber un cambio total ya en tu vida, inclusive presente. Esto del Evangelio de hoy, ya no vas a pegarte a las cosas de este mundo, ya no vas a tener ese resentimiento y ese odio de aquella persona que te ofendió. Vas a ser honrado hasta en el vuelto que en exceso te dieron. En cualquier cosa, ya Jesús en ti, vas a tener otra actitud, otro pensamiento. Todos los atributos que necesites te va a dar, todos, todos. Ahora me encuentro con un ex colaborador con una gripe tremenda. Acabado el pobre. Ya no sé qué hacer, dije, yo no consigo trabajo. Y me cayó esta gripe y ya, estoy mal, estoy mal. Ánimo, acérquese a Dios, no busque soluciones humanas. Los remedios ayudan, pero tiene que buscar a Dios para que le dé la sabiduría, la misericordia para su salud. No encuentra trabajo, únase a Cristo para que con Él tome la providencia. Y así, ay, gracias, ingeniero. Sí, hágalo, porque yo lo he experimentado. Entonces, terminamos con esta meditación para darnos cuenta de que todo es pasajero. Hasta esos amores, ¿no? Esos amores que hemos puesto tanta confianza. Uy, no hay como esta mujer, no hay como este hombre. Lo máximo. Y hacemos de la persona un ídolo, en vez de hacer un verdadero esposo, de hacerle feliz, pero con el amor y la felicidad que Dios te puede dar. Pero cuando tú le amas con Jesús y le sirves con Jesús, como dice el Evangelio del domingo, no he venido a ser servido, sino a servir. No estar buscando los primeros puestos. Ahora, 17 candidatos a la presidencia. La codicia del poder. ¿Y serán capaces de servir al pueblo ecuatoriano con todo lo que estamos viviendo? Crisis económica, política, social, de trabajo, ahora hasta de la luz. No busques, dice Jesús, los primeros puestos. Sé como yo, que he venido a servir y no a ser servido. ¡Qué belleza esto! Entonces, lo mismo hacemos con el amor que estábamos comentando. Nos apegamos tanto a ese ídolo, y cuando viene un desengaño, se acabó el mundo, se acabó mi vida, ya no tiene sentido mi vida, porque mi mujer se fue con otro, o mi esposo se fue con otra, y yo me quedo aquí, varado. No, Señor, tienes a un Dios por quien vivir, y tienes que seguir adelante a pesar de lo que te haga el hombre o la mujer. Y les decía, en este fin de semana, viendo esto de lo caduco que es las cosas y la persona, oigo un pasillo, hablando de música, a mí que me gusta mucho la música clásica, pero mi cuñada me decía, oye, Renato,
has profundizado las letras de los pasillos. Digo, bueno, en mi tiempo de joven me gustaba pues el pasillo del aguacate para comer con tortillas. El qué sé yo, cualquier pasillo, ¿no? O ese pasillo, cuando tú te hayas ido y cuando me volverán las sombras. No, Renato, dice, mi marido me hizo gustar la música ecuatoriana. ¿Por qué? Porque hay unas letras, me dice, y el marido, pues un filósofo, muy culto, español él. Y me pongo a oír un pasillo que se llama Las Cartas. No sé si han oído ese pasillo, Las Cartas. Es un pasillo Montubio, cantada por las Mendoza Sangurima, pero de hace ¡hu! Y me pongo a oír, digo, tienes toda la razón, Madalipsa. ¡Qué belleza! Pero ya uno cuando tiene los conocimientos de la divina voluntad, vas apreciando. Mauricio, usted si está viviendo la divina voluntad, el ministerio de cantos tiene otro sentido. Ya no es esa canción ya repetida que pasa, pero no nos damos cuenta. Entonces, haga el favor, Julito. Me permití, le dije, vamos a regalarle la letra de este pasillo para que vean lo lindo que es lo que el contenido que contiene. Ahí está. Sí, a casa. Sí, ese mismo.

0: Así es. Así es. Así es. Sí, así es. Así es. Perfecto, Gladysita. Así es. Muchas gracias. Así va a ser. Así es. Entonces, sería bueno que Mauricio averigüe el autor. Dicen que fue Nicasio Safadi. No sé, pero habría que confirmar eso. Pero pongan cuidado en las estrofas. Para las hermanitas que acaban de llegar, leímos el pasaje de Lucas capítulo 12 sobre lo insensato que es ambicionar cosas y riquezas y que vamos a dejar en este mundo, que no va a servir para nada, sino lo que da a entender, señores, que todo lo pongamos al servicio de Dios, todo lo que Dios nos ha dado, en la familia, en las amistades, lo que dice la cita ahora, compartir la palabra de Dios. Esa es la riqueza que nos ha dado, pero para nosotros solos no, para compartirlas. Entonces, estábamos. Sí, pero ahorita están grabando. A usted no le oyen, no sale la grabación. Despuésito. Entonces, les decía que tengo una cuñada cuyo esposo, un español muy sabio, muy culto, le decía a la esposa: pongan atención en las letras de los pasillos ecuatorianos. Él, que conocía de la poesía española, hay unas letras preciosísimas. Y este fin de semana me puse a oír este pasillo, que es de Montubio, de Guayaquil, se llama Las Cartas, para darnos cuenta lo efímero que puede ser un amor y que queda solamente la carta como un recuerdo, pero la carta que se hace polvo. Las Cartas. Dice: ayer quemé tus cartas, todas ellas. ¿Cuántas cartas nos hemos escrito con las novias, no? Y ahora, polvo y ceniza. Dice: ayer quemé tus cartas, todas ellas, de mi pasado amor, tristes recuerdos. ¿Para qué revivir? ¿Verdad? ¿Para qué vale? Si al leerlas del dolor se hicieron polvo. Qué gran verdad, ¿eh? Papeles sin color y sin memoria, como las flores que secó el otoño. Fueron bellas, ¿verdad? Pero ¿qué valen? Como las flores se marchitan. Si no existe alma, si no existe alma entre nosotros. No dice si no existe amor, sino alma. ¿Qué querrá decir esto, Mauricio? Si no existe alma. En el alma están nuestras tres potencias: memoria, entendimiento y voluntad. Y si no estás viviendo la divina voluntad, tu alma no vale nada. No vale nada. Entonces, sí, una relación personal de amistad, de matrimonio, etcétera, sí vale la pena, porque cuando amas en forma divina, ese amor es infinito y para siempre. Y para siempre. No se hace polvo. Una enseñanza como tenemos en los libros de la Divina Voluntad, no se hacen polvo, porque son tesoros que te dan vida, porque estás con un alma asimilando, con la memoria estás grabando, como cuando grabamos un CD, un cassette, lo que sea, estás grabando con la memoria. Por eso decimos de un buen celular: ¿qué memoria tiene? ¿Sí o no? Pero es la memoria solamente de capacidad. Aquí es de recordar, darle el corazón a Dios por todo lo que es, y dar a esa persona amada de tu hogar, de tus hijos, dar el corazón divino a esos hijos y a ese hogar. Si no existe alma entre nosotros, papeles sin color y sin memoria, miren, como las flores que secó el otoño. Fueron bellas, ¿verdad? Pero ¿qué valen si no existe alma entre nosotros? ¿Qué les parece? Algo hermoso, una poesía, pero fuera de serie. Y nos, algunos nos da, nos toca el alma, ¿no? ¿Sí o no? Nos da en el, como saben decir, nos da en el ojo. Ahora que estaba yo, que estoy ahora haciendo este, les cuento, ¿no? Estoy haciendo esta serie de acumulación de videos para hacer esos shorts en videos. Tengo cantidad y estoy reubicando mis cosas, ¿no? Mis libros, mis videos, mis CDs, mis cassettes. Bueno, tengo un montón de tantos años que he trabajado para el Señor. Y me encuentro con unos pergaminos. Me acordé de esto también. Abro el pergamino con una cinta de colores, con el color de la bandera del Ecuador. Homenaje del Congreso Nacional del Ecuador al ingeniero Fausto Galeano. Sí, se ha hecho polvo. Se ha hecho el tiempo de Cecilia Calderón, que era presidente del Congreso. Sí, no sé, alguien se acordó de mí. Y ahí está el papel, el pergamino hecho polvo. Esto es lo que, la divina voluntad del mejor pergamino, porque es un pergamino de oro. Eso nunca se empolva. Más bien hay que abrir el libro, ese es el pergamino. Ese es el libro de la vida que estás escribiendo en cada acto que haces. Cuando llegues al cielo, va a decir Jesús, has escrito bien, Mauricio, porque lo has hecho conmigo. Yo cogí tu mano para que te dejes guiar por mí, lo hagas conmigo, cada página y en cada acto que escribías. Y aquí está el libro de oro. Este sí es el libro de oro. Y vas a vivir ese libro de oro en la eternidad. Pero qué pena que estés escribiendo un libro con manchas pecaminosas, como leímos ahora, de apego, de codicia. ¿Qué te espera? ¿Se has coqueteado con el diablo en tu vida? ¿Qué esperas? ¿La compañía del diablo o la compañía de un Dios? Porque yo te di un alma, pero un alma para la eternidad, porque hay una vida eterna. ¿Qué es la vida eterna? Les pregunto. ¿Qué es la vida eterna? ¿Ah? Es el conocimiento. Vean el capítulo 17 de San Juan. La vida eterna es que te conozcan, le dice al Padre, y a tu Hijo enviado, a Jesús. El conocimiento es lo que te lleva a la vida eterna, porque si no conoces los libros de la divina voluntad, si no repasas todos estos escritos que les, es inútil. No llegarás a la vida eterna, llegarás en la vida miserable humana, pecaminosa, y como digo, Dios no quiere que vayas a acompañarle al diablo en el infierno por tu codicia, por tu apego, por tu falta de perdón, por tu falta de caridad, por tu falta de amor en definitiva. ¿Algún comentario sobre esto? ¿Ah? Así es.
1: Pero para mí, relativamente, comenzando por mí, es una cosa muy grande que me toca el Señor. Porque usted sabe, aquí, yo estoy casi 10 años, 30 años de estar aquí. Y lo que se ha aprendido aquí, no es solo para mí. Tengo que dar ese compartir a las demás personas. Y eso es lo que le pide el Señor ahora, en la situación que me toca ahora.
0: Sí, así es. Así es.
1: Entonces, tenemos que decir a Dios que el bien del Padre es
0: Este está. Así es. Bueno, vamos a...

Este es un opúsculo que se llama La Hora de la Verdad, mensaje concedido por la carismática, que da solamente las iniciales, el 14 de agosto de 1984 en el Araceli de Roma. Aquí le habla Jesús. Espero que pongan mucha atención. Y dice Jesús: transmite este mensaje a la iglesia y no temas, porque lo que digo es verdad. Ánimo, pues, y no temas. El tiempo está cerca. Ha llegado la aurora de la era nueva, y mi madre me precede para preparar el camino a la humanidad. Todas las apariciones de la Virgen María en el mundo ha sido eso, como la aurora que va precediendo a la venida de Jesús. Ya, por cierto, las apariciones de Medjugorje han sido aprobadas. Una cosa es grandiosa. Y la Virgen de Medjugorje, que siempre habló de la paz, de la conversión, ahora está hablando mensajes proféticos. Hace un mes dijo sobre México que iba a ser muy purificado. Y está sucediendo eso. Y otros países. Dice: el que invoque mi nombre será salvo y participará de la era nueva, la era del Espíritu Santo, que es el tercer fiat, el fiat de la santificación, que ya ha surgido con sus abundantes dones y que muchos derramarán sobre la humanidad pecadora para llevarla a mi corazón, sobre todo la divina voluntad. Eso es lo que nos lleva al corazón de Dios. Desde mi corazón brotará esta llama de amor que abrazará los corazones para llevarlos al corazón del Padre. Eso es la doctrina que encierra la divina voluntad. Estad listos y preparados para mi venida, y será poderosa, maravillosa para mis elegidos. Entonces, antes de continuar, ya les había explicado que hay tres venidas. La primera venida vino Jesús con su humanidad fragilita y una pobreza terrible. La venida intermedia va a ser la venida de Jesús en forma espiritual, viviendo la divina voluntad. Pero también habrá este bien por fuera, cuando venga Jesús a manifestarse como un Cristo resucitado en su gloria. Y lo vamos a ver, los que vivamos, desde luego, por fuera a Jesús, para que reine según el Apocalipsis durante un tiempo largo. Entonces, dice, repito, estad listos y preparados, y la tercera venida es el juicio final, me faltaba indicarles. Estar listos y preparados para mi venida, y será poderosa, maravillosa para mis elegidos. Ellos serán transportados al cielo sobre las nubes por mis ángeles y serán objeto de esa transformación gloriosa de la cual os ha hablado el apóstol Pablo. Corintios 15:51, para los que quieran profundizar, y primera carta de los Tesalonicenses, capítulo 4, versículos 15 en adelante. Repito, ahí habla del arrebatamiento. Y serán objetos de esa transformación gloriosa de la cual os ha hablado el apóstol Pablo. Claro, va a haber una transformación del cuerpo, porque nosotros no podemos irnos con este cuerpo ni al Chimborazo, ahora que ya murió el hielero. No podemos, como el aire nos faltaría. Tiene que ser transformado nuestro cuerpo para que tenga ese privilegio de ser llevado
como dice aquí, ellos serán enviados por toda la tierra para convertir y recoger todas las tribus de Israel, aquel Israel nuevo que será la primicia de una humanidad nueva, regenerada en mi amor, en la justicia y en la bondad, y atestiguará mi gloria delante de mi Padre, que es también vuestro. Entonces, si somos transformados al cielo, pero después tendremos que bajar con Jesús para la evangelización, sobre todo de la divina voluntad. Aquí lo dice clarito. Ánimo, pues, porque la hora está cerca. He aquí que mi madre me precede. Ella es la estrella que anuncia la mañana. Ella está entre vosotros, los de la tierra, y os prepara. Seguid a la estrella como hicieron los magos, que llegaron de distintos lugares lejanos para adorar al único rey. Es el momento de María. Que viene a preparar los corazones, a reuniros, a animaros, a alimentaros de mi palabra y a anunciaros mi retorno. Mi retorno. Por eso la cantidad de apariciones de la Virgen en el mundo. Yo descenderé para ver a mi pueblo y con pocos daré origen a la era nueva. La era del Espíritu Santo, la era del divino querer, clarito, más claro, ni el agua. Preparaos para mi venida y refugiaos en el corazón inmaculado de María. Ese es nuestro refugio. En la parroquia que suelo ir, me encanta una virgencita de corazón purísimo, que es una ternura. Ese es mi refugio. Ese es nuestro refugio, el corazón purísimo de María. Ella viene con todo el poder y la gracia de Dios, como ya vino sobre la tierra, para ser mi tabernáculo y antorcha purísima de amor, para llevar a vosotros al Salvador Jesús, aquel que debía redimiros con su sangre. Claro, ella nos lleva. Si no, hagan cuenta ustedes de su vida personal. Yo por mí digo, si no hubiese sido por mi madre, ¿dónde hubiese estado? Tuvo que aparecerse en mi ciudad de Ibarra y conocer de cerca esa aparición a través de una vidente colombiana. Ver a la Virgen en la copa de un sauce, como la advocación de la medalla milagrosa, con sus manos extendidas llenas de luz. Ella me llevó a Jesús. He aquí que María regresa para anunciaros mi segunda venida y daros mi misericordia y mi gracia, que quiere abrumaros y alentaros, atraeros y aniquilaros en mi amor infinito de Dios. Llega a mí, dice Jesús, desde la tierra el grito atronador del pecado y la injusticia. Debería intervenir. Pero también llega a mí desde la tierra el grito de la fe, el sufrimiento, el dolor y la oración y el sacrificio de muchos de mis hijos. Y todo esto me impulsa a usar misericordia. Claro, porque si no, intercede la Virgen, pobre de nosotros. Si viniera la tribulación física, el mundo estaría hecho pedazos ahora. Pero como hay almas en los conventos, en grupos de oración, en hogares tal vez anónimos, que se vive la voluntad de Dios, que se practica el Evangelio, son los pararrayos que detienen este gran castigo que puede venir al mundo. El llanto de las madres
es como el llanto de mi madre. El sufrimiento, la fe, el amor y la oración incesante de una multitud de mujeres sube hacia mí como aquellas de las piadosas mujeres y de las discípulas que a veces superaron a mis mismos apóstoles. Claro, ¿cuántas mujeres le servían a Jesús en su apostolado allá en la Judea, con sus bienes, con su amor, con sus plegarias? ¿Y cuántas piadosas mujeres que se apiadan de Jesús cuando él iba al Monte Calvario? ¿Y qué le dice Jesús a estas mujeres piadosas? No lloren por mí, ¿se acuerdan? No lloren, sino por ustedes y por sus hijos. Lo que nos espera si no hay una conversión. La mujer vencerá con las mujeres. ¿Cuáles serán esas mujeres? ¿Ah? Luisa Picarreta, una de ellas. En el Evangelio del día domingo, me parece, cuando Santiago y Juan decían: queremos ocupar los primeros puestos. ¿Qué les dijo? No saben lo que piden. No saben. ¿Podrán beber el cáliz? ¿Mi cáliz? Sí, lo podemos.

en Jesús, porque el corazón de la Virgen y de Jesús son una sola cosa. Y con Luisa igual le enseñó a hacer una sola cosa, como hizo su madre, con la divina voluntad, desde luego. Qué lindo esto, ¿eh? La mujer vencerá con las mujeres. Las que ya saben, mujeres, un desafío a ustedes. Y Satanás será aplastado una vez más por la única que existe para siempre y desde siempre. Es la vencedora del enemigo infernal, ayudada principalmente por el ejército de mujeres de esta humanidad que a María se han unido, consagrado en el ejército que con valor silenciosa y ocultamente quiere hacer frente al enemigo. Claro, la Virgen María lo dice el Apocalipsis, capítulo 12, aplastará a la serpiente infernal con su talón, y el demonio querrá atacar al talón que somos nosotros. Pero esa serpiente ha sido aplastada la cabeza, pero la cola sigue coleando, ¿o no? ¡Claro! Porque el diablo sigue todavía haciendo daño. La única que le va a aplastar, o sea, como complemento, es la divina voluntad. Con Jesús. ¿Vieron la película de Mel Gibson, La Pasión? Sí vieron, ¿no? Cuando está en el huerto de los olivos, ¿se acuerdan? Estaba ahí solo, abandonado por los apóstoles, sudaba sangre, estaba ahí diciendo inclusive: Padre, aparta de mí este cáliz, pero que no se haga tu voluntad sino la mía. Y mucha gente cree, dice, no, pues que tenía miedo Jesús, porque le esperaba la muerte ignominiosa. No, estaba como era uno con nosotros, porque es la cabeza, estaba sintiendo el pecado de nuestra voluntad. Por eso decía, aparte el cáliz de la voluntad de mis hermanos. Pero ¿cómo? Haciendo tu voluntad. Y ahí se ve en la película, cuando la serpiente, al invocar esta palabra de que se haga tu voluntad, aparece la serpiente. ¿Y qué hace Jesús? ¿No vieron lo que hizo Jesús? Aplastó la cabeza. Ahí quedó. Ahí sí quedó. Entonces, ahora, con la doctrina de la divina voluntad, eres capaz, con Jesús, de acabar con la serpiente infernal. Caso contrario, seguirá coleando y tentándote en tu vida. ¿Es así? No es que estamos quitando el mérito a la Virgen, no. Porque siempre es un proceso. El Nuevo Testamento era un proceso, la conversión. Pero todavía había pecado y condenados. Pero ya en el tercer día lo que espera el Señor es que no haya condenados. Porque cuando tú vives la divina voluntad, eres capaz con Jesús de aplastar la serpiente del demonio que te tienta cada rato. El pecado que vino a través de la mujer será vencido por una mujer que os guiará en esta lucha suprema. Es la mujer vestida de sol, la Virgen María. Con Luisa, la mujer vestida del sol divino. Acordaos de la parábola de la higuera. Cuando veis que brota, sabéis que el verano se acerca. Y así ahora vosotros veis que la humanidad gime entre los dolores del parto, porque la ley de Dios ha sido trastornada. ¿Sí se dan cuenta que está pasando esto ahora? Está distorsionando la palabra de Dios ahora. Hace falta restablecer el equilibrio. Yo intervendré para salvar y redimir, para castigar y regenerar, para purificar y restablecer la ley de Dios hasta el final de los tiempos. Claro.
cuando vivas la divina voluntad, ya no va a haber herejía en la interpretación de la palabra de Dios.

0: Dios, más bien ver plenitud como Jesús. Se dijo: amarás a tu prójimo y odiarás al enemigo. No, mas yo os digo: amen a vuestros enemigos, hagan bien a los que te han hecho daño. Igual, si queremos vivir el tercer día, tenemos que ser como Jesús: al enemigo que te hizo daño, hazle el bien. Olvida el daño que te hicieron, con Jesús vas a olvidarlo. Preparaos y no temáis. Más bien orad y convertíos. Haced penitencia y ayuno. Dirigid a Dios oraciones de alabanza. Ahí está Mauricio. Con el canto se ora doblemente. Con la alabanza se ora doblemente. Yo estoy cerca. Yo os miro y estoy por venir con poder indestructible. Y para aquellos que me esperan, será el gozo más grande que el hombre pueda sostener, ver mi gloria. Claro, para aquellos que no conocen todavía la divina voluntad, va a ser una fiesta grande. Pero para nosotros que tenemos la dicha ya, podemos anticipadamente gozar de esa gloria, teniéndola a Jesús dentro de nosotros, ¿sí o no? Pero yo os sostendré para que no muráis. Tan insostenible será este gozo para el corazón humano. Me veréis sobre las nubes del cielo con gran resplandor, clarito. Los que niegan, inclusive los teólogos católicos y protestantes, que no. Sí, va a venir en gloria, lo vamos a ver. Me veréis sobre las nubes del cielo con gran resplandor. Y esto está en los Hechos de los Apóstoles. Pero para aquellos que no me esperan, para aquellos que no me aman, para aquellos que no se convertirán, será insostenible. Ellos morirán. El aviso es también parte de esto. Y Abasula lo dice en el aviso: unos se quedarán estremecidos, y va por etapas, le dice Abasula. Al comienzo se quedan impactados, pero se quedan como en éxtasis, y viene una segunda instancia, como que le sacudo y le dice: no te quedes en el éxtasis de este encuentro conmigo, sino reacciona. Ese es el terremoto que quiere hacer de ti. ¡Cambia! Ve lo que te espera, el infierno o el purgatorio. Eso te va a hacer ver con la ciencia infusa que te va a dar en el aviso. Pero sacúdete. No creas que es una cosa, como te ha puesto el demonio, de que es fantasía. Es realidad. Es realidad. Cambia para que vuelvas a la vida. Algunos serán cogidos y otros dejados. Está en la Biblia. Vean, carta de Tesalonicenses. Algunos serán cogidos y otros dejados. Algunos me seguirán al cielo. Algunos volverán después de la purificación a evangelizar mi nombre sobre la tierra renovada. Repito, este párrafo es muy importante. Algunos serán tomados y otros dejados. Algunos me seguirán al cielo. Algunos volverán después de la purificación a evangelizar mi nombre sobre la tierra renovada. Los evangélicos, los protestantes, ellos hablan de la purificación externa. El arrebatamiento para ellos es que nosotros, antes del castigo, seremos arrebatados al cielo. para que no suframos el castigo. Yo también me había tragado eso. Claro, yo decía, si soy Mauricio Vallejo, he salvado el pellejo. No, aquí va a ser que la purificación va a venir también en la forma espiritual. Por eso dice aquí, algunos volverán después de la purificación a evangelizar mi nombre sobre la tierra renovada. Claro, si tú vives el segundo fiat, que es de la redención, ya estás cambiando, porque ya crees en Cristo que te va a salvar. Pero lo que aquí, cotejando y uniéndome al tercer fiat, lo que quiere es que tú seas apóstol de esos que ya han sido evangelizados con el Nuevo Testamento, pero que no conocen estas verdades. Entonces va a ser un apóstol de tercer fiat. Y entonces sí va a ser la fiesta completa, porque ahora sí, ya no van a ser poquitos que conocen esto. Porque comparado a los miles y millones que tenemos de la gente cristiana entre evangélicos y católicos, pero que no conocen estas verdades de la divina voluntad. Pero qué oportunidad para ti si vuelves a la tierra con Jesús a predicar el Nuevo Testamento, el nuevo, que es la divina voluntad. Entonces sí, el reino se va a instalar y el Padre Nuestro se va a cumplir cuando dice, venga tu reino. ¿Por qué? Porque ya tu reino se va a instalar, porque están haciendo y viviendo la voluntad divina como en el cielo, aquí en la tierra. ¿Me comprenden? Eso va a ser el gozo. Ahí dice, por eso dice, algunos volverán después de la purificación a evangelizar mi nombre sobre la tierra renovada. Sí, o sea, la tierra, somos nosotros renovada, no solamente físicamente. Claro, esto va a cambiar también, porque ahora como está muriendo el planeta, ¿ha visto la Amazonía? Está muriendo, y en forma irreversible, dicen los científicos. Vosotros ya sabéis estas cosas, pero ahora os las manifiesto un poco más para que estéis vigilantes. Ah, sí, como dice la Luisa, sed atenta, no olvidarte de Jesús en cada acto. Habrá un ungido, ungido por mí, que os anunciará mi venida, así como Juan anunció y preparó mi primera venida. Allanará el camino y preparará los corazones para recibir al Espíritu Santo. Para mí, ¿saben quién es el ungido? ¿Quién será? ¿Ah? Luisa Picarreta. Aunque esté en masculino, esa es la persona ungida. ¿Por qué? Dice que os anunciará mi venida, así como Juan anunció y preparó mi primera venida. Claro, ¿qué hacía Juan el Bautista? Convertidos, viene Jesús. Aquí, ¿qué hace Luisa? Vivan la divina voluntad para que sea uno con Cristo. Ya viene, y viene a tu alma, a tu espíritu, a tu vida, y a ser vida divina. ¿Por qué? Porque dice, ella allanará el camino y preparará los corazones para recibir al Espíritu Santo. Juan proclamaba la venida de Jesús, la segunda persona, pero ahora Luisa, a la tercera persona, que es el Espíritu Santo. Ánimo, pues, hijos míos, regeneraos en mí, alimentaos de mí, de mi cuerpo y de mi sangre. Lo que leímos la última vez, de ese escrito de Luisa, que fue maravilloso. Ay, de aquel que no comulga, que no comulgue el cuerpo y la sangre de Jesucristo, no tendrá vida eterna. Porque la hora de la liberación está cerca, y yo llego pronto. Llego por medio del corazón inmaculado de María. Amén. ¿Qué les pareció? Hermosísima. Muy bien, pues deja sin palabras esto realmente. ¿Cómo nos va preparando a este grupito mismo para ser apóstoles de Él? Y no temer, como dice, no temer. Que estando con Cristo no debes temer a nada ni a nadie. Queridos hermanos y hermanas, ha sido un gusto compartir estos ritos. ¿El del Evangelio? Ah, Primera de Corintios 15:51. Primera de Corintios, capítulo 15, versículo 51. Y la otra carta es la primera carta de los Tesalonicenses, capítulo 4, versículos 15 en adelante. Sobre todo el de 6:17 habla clarito del arrebatamiento. Bueno, Dios les pague. Amado Jesús, te damos gracias por este encuentro, gracias por tus enseñanzas y este escrito maravilloso, que lo pongamos en práctica, que estemos preparados para tu venida. Tu venida, primero, interiormente, cuando vivimos la divina voluntad, y segundo, cuando te veamos en gloria para contigo, si nos das el privilegio de ser apóstoles del divino querer, qué gracia tendremos. Por eso necesitamos prepararnos cada día, como hemos meditado ahora, que es la eternidad, que conozcamos al Padre y a su enviado, a ti Jesús, y que todo redunde para la gloria del Padre Dios y nuestro bien. Tú que vives y reinas por los siglos de los siglos, Padre nuestro que estás en los cielos, santificado sea tu nombre. Venga a nosotros tu reino, hágase tu voluntad, así en la tierra como en el cielo. Dios te salve María, llena eres de gracia, el Señor es contigo. Bendita eres entre todas las mujeres y bendito es el fruto de tu vientre, Jesús. Gloria al Padre, al Hijo y al Espíritu Santo. Gloria al Padre, al Hijo y al Espíritu Santo. Sagrada María, vuestro esclavo soy, y con vuestra licencia hacer la voluntad del Padre voy. No permitas, Madre mía, por tu pura e inmaculada concepción, que caiga en pecado mortal y muera sin confesión. Vos, como mi buena Madre, dame tu santa bendición para pasar este día sin ninguna tentación. En nombre del Padre, del Hijo y del Espíritu Santo. Amén. Muchas gracias, queridos hermanos. Hasta el lunes próximo, si Dios lo permite.
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0: Las 11 en punto.
1: Antes de dormir, deja tus cargas en manos de Dios con esta oración. Padre amado, en esta noche me acerco a ti para agradecerte por todo lo que viví hoy, por las bendiciones que vi y por aquellas que pasaron desapercibidas. Te entrego mis preocupaciones, mis miedos y todo lo que no entiendo. Sé que en tus manos estoy seguro. Limpia mi corazón de toda ansiedad y lléname de tu paz. Guarda mi mente de pensamientos que roban la calma y protégeme de todo mal mientras descanso. Bendice a mi familia, a mis amigos y a todos los que amo. Cúbrelos con tu manto de amor esta noche. Señor, dame un sueño reparador y un despertar lleno de esperanza. En tus brazos me entrego, confiado en que mañana será un nuevo día lleno de tu gracia. En el nombre de Jesús. Amén.
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3: 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Parte 2. Luna Grande. Resulta que los planetas habitables necesitan ser miembros de un sistema de doble planeta, como algunos astrónomos llaman a nuestro sistema de Luna y Tierra. La mayoría de la gente no se da cuenta que nuestra luna es inmensa comparada con los tamaños relativos de otras lunas en los sistemas de luna y planeta de nuestro sistema solar. La masa de la luna crea un ancla estabilizadora para la Tierra, previniéndola de la atracción indebida hacia el Sol o hacia Júpiter, lo que produciría que la Tierra se incline demasiado lejos en su eje de giro. Descubriendo esto, el astrónomo Jack Lascar escribió: "Debemos nuestra presente estabilidad climática a un acontecimiento excepcional, la presencia de la Luna. Sin una inmensa Luna orbitando a la distancia correcta de nosotros, los científicos predicen que la Tierra estaría sujeta a un efecto fugitivo de invernadero, como en Venus, o en una edad de hielo permanente, como experimentaría Marte si tuviera más agua. Peor aún, la mayoría de astrónomos ahora piensa que la presencia de la Luna de la Tierra es el resultado de un accidente extraño, quizá uno en un millón, cuando un planeta más pequeño golpeó la Tierra cuando aún se estaba formando. Con un golpe oblicuo que permitió que los mantos de cada planeta combinaran y terminaran en órbita alrededor de la Tierra. Para producir semejante luna masiva, escribe Ward y Brownlee, el cuerpo que impacta tuvo que ser del tamaño correcto, tuvo que impactar el punto correcto en la Tierra, y el impacto tuvo que haber ocurrido precisamente en el tiempo correcto en el proceso de crecimiento de la Tierra. Ubicación galáctica. Como en el negocio de bienes raíces, la ubicación no es todo. Las estrellas localizadas más lejos del centro de la galaxia que nuestro Sol contienen concentraciones más bajas de elementos pesados, necesarios para formar planetas rocosos como la Tierra. Las estrellas mucho más cercanas al centro de una galaxia residen en un vecindario más denso, exponiendo cualquier planeta que orbita a una radiación mortal. Las estrellas que se encuentran dentro de los brazos de una galaxia espiral tienen el mismo problema. La mayoría de las estrellas que viajan a través de los brazos espirales no permanecerán allí, pero nuestro Sol es excepcional por su órbita circular alrededor de la galaxia. Placas tectónicas. Un planeta habitable necesita una cantidad crítica de elementos radioactivos, como el uranio, para producir el calor que genera un campo magnético. Sin nuestro campo magnético, la atmósfera pronto se perdería en el espacio. El centro radioactivo también abastece de combustible a las placas tectónicas para el movimiento de la corteza planetaria a través de su superficie. De todos los planetas de nuestro sistema solar, tal movimiento se encuentra solo en la Tierra. Las placas tectónicas son cruciales para la vida, pero para la generación de dichas placas tectónicas son críticos

Mesa, la cual consta de dos placas principales, la oceánica, cuyo espesor es entre 30 y 50 kilómetros, compuesta de basalto y gabro, la segunda, la continental, cuyo espesor es entre 50 y 150 kilómetros, compuesta principalmente de granito. Cronometrando el calentamiento. Los exobiologistas indican la necesidad de una estrella anfitriona con la temperatura precisamente adecuada, llamada estrella principal de sucesión. Pero las estrellas de sucesión principales aumentan su salida de energía con el tiempo, creando obvios problemas para los planetas orbitantes. En el caso de la Tierra, ahora sabemos que la era cuando el Sol calentó, fue cronometrada para coincidir con la era en la cual la atmósfera de la Tierra gradualmente cambió, de estar conformada en su mayor parte por gases de invernadero a la mezcla más fría que hoy gozamos. Lo que acabamos de revisar se refiere exclusivamente a la parte del lugar donde estamos situados. Ahora veamos algunas consideraciones acerca de las condiciones típicas para que se desarrolle la vida que se forma en dicho planeta típico, o sea en el nuestro. Contingencia biológica. Aunque asumamos que existen abundantes planetas en nuestra galaxia que reúnen las condiciones correctas y que la vida se desarrolla en forma rutinaria en ellos, la pregunta más importante permanece, ¿cuántos de ellos desarrollarán vida inteligente? La mayoría de biólogos y paleontólogos dicen que la evolución trabaja sin dirección o sin una escalera de progreso. En lugar de eso, la historia de la vida en la Tierra muestra que el sendero de la evolución depende de una serie de acontecimientos imprevisibles. ¿Cuáles eran las probabilidades de que los dinosaurios desaparecerían a causa de un asteroide que impactó la Tierra hace 65 millones de años, preparando el terreno para nosotros? ¿Cuáles son las probabilidades de que la explosión cámbrica, cuando todos los planos modernos de los cuerpos aparecieron en nuestro planeta dentro de un intervalo corto, acontezca en otros planetas? Aclaración. Hace 570 millones de años los seres pluricelulares se extienden explosivamente. La Tierra extraña de Ward y Brownlee concluye que, aunque la vida microbiológica podría ser común en el universo, la vida compleja, incluso tan compleja como un simple gusano, no lo es. La explosión cámbrica de 40 nuevos grupos de animales complejos extensamente separados, creen, no tenía que suceder. El darwinismo no predice tal acontecimiento. Y el hecho de que ningún gran grupo nuevo de animales, llamados fila, haya evolucionado en los últimos 530 millones de años, nos da una pauta. El paleontólogo de Harvard, Stephen Jay Gould, ve la inteligencia del Homo sapiens como una última rareza excéntrica. El hecho de que solo una especie de un estimado de 50 mil millones la desarrollara en este planeta después de 3.8 billones de años de vida, sugieren que la alta inteligencia puede no ser el resultado más natural en el curso de acontecimientos evolutivos. Si la inteligencia tiene tan alto valor, dice el colega de Harvard de Gould, Ernst Mayr, ¿por qué no vemos que más especies la desarrollen? La lista de biólogos y paleontólogos destacados que defienden esta posición es impresionante, incluyendo a George Gaylord Simpson, Theodosius Dobzhansky, François Jacob y Francisco Ayala. El astrónomo inglés John Barrow nota que se ha desarrollado un consenso general entre evolucionistas que la evolución de la vida inteligente, comparable en la habilidad de procesamiento de información a aquella del Homo sapiens, es tan improbable que es extremadamente difícil que haya ocurrido en cualquier otro planeta en todo el universo visible. Después de escribir una visión general de lo que él llama los embotellamientos en el camino a la inteligencia, el editor de la revista Astronomía, Robert Ney, concluye, en la Tierra, una larga secuencia de acontecimientos improbables se sucedieron de la manera exactamente correcta para dar a luz nuestra existencia. Como si hubiéramos ganado una lotería de $1 millón, 1 millón de veces seguidas. Contrariamente a la creencia predominante, quizá nosotros sí somos especiales. En suma, no tenemos ningún principio confiable que nos diga qué creer acerca de los extraterrestres. Peor, nuestras tres opciones para explicar la vida, leyes, azar o milagro, requieren un acto de fe. Esta inferencia es una bofetada en la cara para los que han puesto su fe en la ciencia.
La convicción de que la vida inteligente es un imperativo cósmico no es científico, cuando hemos visto que los verdaderos datos señalan

0: señalan en la dirección opuesta. Ni biólogos ni astrónomos ven algo imperativo acerca de las muchas contingencias que se tuvieron que reunir, contra todas las probabilidades, para que nosotros estemos aquí. Aunque fuerza nuestra credulidad, la creencia de que somos un azar parece, a primera vista, más en la línea con la ciencia moderna, hasta que nos damos cuenta que nos dirigimos directamente contra el reverenciado principio científico de Copérnico. ¿Qué dirían Copérnico o Edwin Hubble? Verdaderamente, Copérnico no se hubiera suscrito al principio que lleva su nombre, ya que permaneció descaradamente antropocéntrico mientras creía que la Tierra daba vueltas alrededor del Sol. Aclaración, antropocéntrico, teoría filosófica que sitúa al hombre como centro del universo. Y Edwin Hubble debe ser reconocido, no solo por tomar el paso final en la revolución de Copérnico, sino por terminarlo definitivamente. Poco después de descubrir que nuestra galaxia era una de muchas, descubrió que todas las galaxias huyen una de la otra, demostrando un universo expansivo. Los científicos habían preferido pensar que nuestra época en el tiempo era una raja típica fuera de una eternidad inmutable, pero de su aceptación eventual del gran estallido significó que nuestro universo ha cambiado con el tiempo. Nuestra era resulta ser una era especial que permite la vida del carbono, contradiciendo el principio de Copérnico que dice que no debe haber nada de particular acerca de nuestro tiempo o lugar. El discípulo de Edwin Hubble, el astrónomo Alan Sandage, dijo, no podemos entender el universo claramente sin el elemento sobrenatural. El físico James Triffell concluyó su libro acerca de extraterrestres y las condiciones para la vida con la declaración, si fuera un hombre religioso, yo diría que todo lo que hemos aprendido acerca de la vida en los últimos 20 años muestra que somos extraordinarios, y por lo tanto especiales ante los ojos de Dios. Al no ser un hombre religioso, aparentemente rechazó dar el salto. Aclaración, Fred Herron, periodista de ciencia y autor de Muéstrame Dios, lo que el mensaje del espacio nos dice acerca de Dios, Show Me God, What the Message from Space Allah is Telling Us About God. Exoplanetas. El principio de Copérnico predecía que debíamos encontrar planetas que orbiten estrellas semejantes al Sol. Esto se hizo realidad con un descubrimiento realizado en 1995, pero los primeros exoplanetas descubiertos parecían pertenecer a sistemas solares anormales. No solo porque los planetas localizados con toda precisión eran inmensos como se esperaba, ya que son más fáciles de medir, sino también porque daban vueltas muy cerca de sus estrellas, lo cual distaba mucho de la expectativa de encontrar sistemas solares semejantes al nuestro, con planetas grandes y gaseosos más alejados. Así que nuestro sistema solar comienza a parecer anormal. La astrofísica Virginia Tremble, Universidad de California, escribió, no es una coincidencia que los planetas terrestres de superficie sólida estén cerca del Sol y suficientemente cálidos para el agua líquida, mientras que los planetas jovianos, gigantes de gas, estén en los bordes exteriores y extremadamente fríos del sistema solar. Usando el sentido común y modelos de computadora, ella calculó que la Vía Láctea probablemente aún contiene por lo menos 10 billones de estrellas que podrían haber alojado planetas terrestres habitables por más de 5.000 millones de años. Nuestra verdadera observación de sistemas planetarios inesperadamente diferentes nos fuerza ahora a volver a repensar nuestras opiniones sobre la frecuencia de planetas semejantes a la Tierra. Los exobiólogos han dado el nombre de zona de Rubiales al cinturón habitable donde puede existir agua en forma líquida alrededor de una estrella, ya que no es ni demasiado frío ni demasiado caliente para la vida. Esos exoplanetas que se han observado pasando algún tiempo por la zona de Rubiales, tan solo la atravesaron. Sus órbitas son extremadamente elípticas, lo que significa que las temperaturas de su superficie fluctúan desde más calientes que Venus hasta más frías que Marte. El mismo hecho de que estos planetas atraviesen la zona habitable en sus órbitas alargadas asegura que no puede haber planetas más pequeños y más hospitalarios en este sistema, ya que los gigantes desestabilizarían sus órbitas. Maestros y estudiantes leyeron en Science News, Noticias de Ciencia, los recientes descubrimientos de planetas gigantescos orbitando dentro de una corta distancia de sus estrellas. Han trastornado un principio central de los astrónomos, que el sistema solar de la Tierra, donde grandes planetas orbitan lejos del Sol. Proporciona el modelo para el desarrollo planetario por todas partes. Claro que es muy prematuro afirmar por estos métodos cuán extraña es nuestra Tierra. En resumen, los descubrimientos de exoplanetas son probablemente el más importante logro científico en los últimos años, pero obtener estas buenas noticias tuvo un precio: el reconocer que el principio de Copérnico no puede ser aplicado tan ordenadamente en nuestro propio sistema solar, pues este parece ser atípico. Y los que permiten que exista vida, si existen, deben ser la excepción, no la regla, incluso entre estrellas semejantes al Sol. La rara ecuación de la Tierra, como fue denominada por el geólogo Peter Ward y el astrónomo Donald Brownlee, ambos de la Universidad de Washington en Seattle, en su libro del 2000, Rare Earth, Why Complex Life is Less Uncommon in the Universe, Tierra Extraña, ¿Por qué la vida compleja es rara en el universo?, Ward y Brownlee recuerdan a sus lectores. Cuando cualquier término de la ecuación se acerca a cero, también lo hace el resultado final. Y concluyen, parece que la Tierra puede ser verdadera y extraordinariamente rara. Aquí está el porqué. Gigante espacial de gas. Los planetas semejantes a Júpiter que orbitan cerca de su estrella anfitriona o que orbitan excéntricamente se niegan a compartir cortésmente su espacio con planetas más pequeños. Los planetas habitables necesitan hacer órbitas elípticas dentro de la zona de Rubiales. Los gigantes de gas que dibujan órbitas excéntricas expulsarán a vecinos más pequeños fuera del sistema o los enviarán a chocar contra su Sol. Los gigantes de gas de buen comportamiento, como Júpiter y Saturno, mantienen órbitas elípticas a una respetuosa distancia. En esa posición, incluso cumplen la necesaria función de aspiradora cósmica de vacío, atrayendo a los cometas y asteroides hacia sí mismos antes de permitirles golpearnos, como cuando el cometa Schumacher-Levy 9 golpeó Júpiter en 1995. Jorge Wesser, el de la institución de Carnegie de Washington, calculó que, sin Júpiter, los cometas golpearían la Tierra entre 100 y 10.000 veces más, lo cual significaría que no estaríamos aquí. Fin de la segunda parte.
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0: A continuación, presentamos Cartas de Luisa Picarreta. Los escritos a que hacemos referencia se encuentran en 36 volúmenes, a los que el mismo Señor los tituló El Reino del Fiat Divino en Medio de las Criaturas, Libro de Cielo.
1: Muy estimado en el Señor, lo que os recomiendo es observar en todas las cosas la divina voluntad, así en las cosas propias como en las adversas, penosas y dolorosas, y en los contratiempos de la vida, que no faltan a nadie, pues más bien el bendito Jesús nos permite.

cruces, las miserias, las debilidades, los mismos defectos, la enfermedad, perderán su aspecto y se convertirán todos en mensajeros y portadores de santidad. Por eso, el dulce Jesús os ha dado todo para haceros santo, llamado a la religión, cruces, alimentos. Y si pecáis y no sois santo, ¿queréis saber cuál es la causa? La falta de unión con Jesús. Estar unido con Jesús y pecar y no amarlo es casi imposible. La unión con Jesús echa por tierra cualquier culpa. El amor mata todas las pasiones y el abandono en Él y la confianza son el alimento para crecer en la santidad. Este es el medio para no pecar más. Estar unido a Jesús, amarlo y hacer siempre su voluntad. No penséis en el pasado, esto os hará mucho mal. Más bien, hoy mismo comenzad la vida con Jesús y palparéis con la mano que todas las cosas se cambian para vos. Os sentiréis otro hombre y renacido en todo lo que es santo. Os dejo en el querer divino, estrechado en los brazos de Jesús, la pequeña hija de la divina voluntad.

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0: La una en punto.
1: Amistad, divino tesoro. De Remigio Calderón. La enemistad se ha convertido en una de las peores lacras de nuestra sociedad. Esta enemistad está presente en nuestras relaciones familiares, en nuestras relaciones laborales, en nuestras relaciones con los vecinos. Por todas partes vemos personas completamente absorbidas por las redes sociales, relacionándose virtualmente con personas totalmente desconocidas que se encuentran en lugares muy distantes, pero alejadas completamente de sus seres más íntimos. Vivimos un tiempo caracterizado por la soledad. Un tiempo en el cual muchas personas hacen todo lo posible para vivir solas, inventando todo tipo de pretextos para no reunirse con los demás. Que tengo mucho trabajo, que estoy muy cansado, que tengo que hacer esto o lo otro. En este contexto, tienen mucha razón los que escriben sobre las paradojas del mundo actual. Hemos ido a la luna y estamos acercándonos a otros planetas, pero no nos resulta fácil cruzar la calle y conocer a nuestro vecino. Hemos creado más computadoras para almacenar más información, pero cada vez tenemos menos comunicación. Tenemos más bienes materiales pero menos amigos. Estamos rodeados de muchísimas personas, pero vivimos completamente aislados. Pero Dios no nos creó para que vivamos de esta manera. El ser humano no fue creado para vivir en aislamiento, todo lo contrario, la palabra del Señor enfatiza. No está bien que el hombre esté solo, Génesis 2, 18. La Biblia reitera. Hay tres cosas que agradan al Señor y a los hombres: la concordia entre los hermanos, la amistad entre los vecinos y la comprensión entre marido y mujer, Eclesiástico 25, 1, 2. De hecho, una de las oraciones más importantes de Jesús fue: que todos sean uno, como tú, Padre, estás en mí y yo en ti. Que ellos también sean uno en nosotros, para que el mundo crea que tú me has enviado. Yo les he dado la gloria que tú me diste, para que sean uno como nosotros somos uno, yo en ellos y tú en mí. Así alcanzarán la perfección en la unidad, y el mundo conocerá que tú me has enviado y que yo los he amado a ellos como tú me amas a mí, Juan 17, 21, 23. Como vemos, el deseo más grande del Señor es que nosotros vivamos unidos y en armonía, amándonos los unos a los otros. Y Dios bendice grandemente a las personas que viven así. Por eso enfatiza el salmista: vean qué bueno y agradable es que los hermanos vivan unidos. Allí es donde el Señor envía su bendición, la vida para siempre, Salmo 132, 1 y 3. La unidad genera felicidad. Todos queremos ser felices. Este es el primer propósito de nuestra existencia. Según los expertos, para que una persona sea feliz necesita de algunos requisitos, pero el más importante de todos es que permanezca acompañada la mayor cantidad de tiempo. Los seres humanos, por naturaleza, somos seres sociales, seres que necesitamos vivir junto a otros. Por lo tanto, si queremos vivir bien en este mundo, tenemos que vivir en sociedad, tenemos que romper nuestro aislamiento, tenemos que salir de nuestro caparazón y relacionarnos con los demás. Ninguna persona es una isla. Todos necesitamos ayuda para superarnos, para crecer, para tener éxito o para recuperarnos de un fracaso. Queramos o no queramos, siempre y en todo, estamos sujetos a otras personas. Todos estamos interconectados, todos vivimos en interdependencia. Es absurdo pensar que una persona pueda vivir sin depender de otros. Es una torpeza la expresión "yo no necesito de nadie". Jamás ha existido en este mundo un ser humano que se haya hecho a sí mismo o que nunca haya necesitado de los demás. Hasta Jesús, siendo el Hijo de Dios, necesitó ser ayudado por sus discípulos para cumplir con éxito su misión, cuanto más nosotros que somos seres humanos limitados. ¿Qué necesitamos para lograr una buena relación con los demás? Si queremos entablar una buena relación con los demás, tenemos que comenzar creando un clima de cordialidad y buena voluntad con todos. Para tener una buena relación con los demás, debemos poner todo de nuestra parte para mejorar nuestros pensamientos, nuestro comportamiento y nuestras emociones positivas. Y, desde luego, debemos también poner todo de nuestra parte para erradicar los comportamientos, las acciones y las emociones negativas. San Pablo dice al respecto: sean humildes, amables, comprensivos y sopórtense unos a otros con amor. Mantengan entre ustedes lazos de paz y permanezcan unidos en el mismo espíritu, Efesios 4, 2, 3. Denme esta alegría, pónganse de acuerdo, estén unidos en el amor, con una misma alma y un mismo proyecto. No hagan nada por rivalidad o vanagloria. Que cada uno tenga la humildad de creer que los otros son mejores que él mismo. No busque nadie sus propios intereses, sino más bien preocúpese cada uno por los demás, Filipenses 2, 2, 4. Nuestra prioridad más grande debe ser desarrollar las mejores cualidades como la tolerancia, la paciencia, la amabilidad, la cortesía, la compasión, la generosidad, el servicio. Esto permitirá que nos llevemos mejor con los demás y nuestra vida será más significativa, más pacífica y más feliz. Una actitud pacífica nos hace mucho bien. Para vivir una vida llena de gozo, paz y felicidad, lo más importante es tener una actitud correcta, y la actitud depende de cada uno de nosotros, pues nosotros decidimos la actitud que queramos tomar frente a cualquier circunstancia que se

La actitud de Jesús fue siempre pacificadora y humilde, a tal punto que llegó a decir, «Sean como yo, mansos y humildes de corazón», Mateo 11, 29. Y ser mansos y humildes de corazón significa ser pacíficos, que sepamos evitar las discordias. El pacificador no propaga chismes. El pacificador no se burla de los demás. El pacificador no hace sentir mal a nadie. En el Sermón de la Montaña, nuestro Señor Jesús recalcó, «Dichosos los que procuran la paz, porque ellos serán llamados hijos de Dios», Mateo 5, 9. Tú no puedes ser feliz si constantemente estás metido en discordias. Si constantemente vives enfrentándote con los demás, tal vez consigas lo que quieres e impongas tu verdad, pero vivirás una vida infeliz, pues los conflictos son la primera causa del estrés, de la ansiedad y de la enfermedad. En nuestras relaciones con los demás, es normal que surjan momentos difíciles y disputas, pero debemos hacer todo lo posible para mantener una actitud amable y cordial. Como dice el Papa Francisco, en las disputas, que constituyen un aspecto ineludible de la vida, es necesario recordar que somos hermanos y, por eso mismo, educar y educarse en no considerar al prójimo como un enemigo o un adversario al cual eliminar. No hay bendición cuando las personas viven en constantes peleas. Por eso el apóstol Pablo nos aconseja: en cuanto dependa de ustedes, manténganse en paz con todos los hombres, Romanos 12, 18. Pase lo que pase y suceda lo que suceda, no te aísles. Hay personas que se aíslan para, según ellas, protegerse de engaños, de traiciones y de ofensas, pero aunque no nos guste, todas estas cosas forman parte de la vida en sociedad y los seres humanos estamos diseñados para enfrentarlas. Todos, absolutamente todos, alguna vez hemos sido heridos, engañados, traicionados u ofendidos. Pero esto no debe limitar nuestra relación con los demás. Si tú te aíslas, te convertirás en un ermitaño, y eso sí te asegurará una completa infelicidad. Las personas que tratan de vivir aisladas, centradas en sí mismas, son generalmente las personas más tristes, más deprimidas, más amargadas, más desdichadas, más estresadas, y desde luego, las personas más propensas a desarrollar todo tipo de enfermedades. En cambio, las personas sociables, las personas que buscan la compañía de los demás, son personas más comprensibles, más creativas, más amables y más compasivas. Estas personas están más capacitadas para tolerar los problemas y las frustraciones cotidianas, y por lo tanto, son las personas más saludables y felices. Una palabra benigna, un saludo amistoso, un momento al lado de otros, pueden producir maravillosos frutos en nuestra salud física y espiritual. Uno de los requisitos más importantes para mantener una buena relación es aceptar a los demás con sus virtudes y defectos. Nosotros no podemos cambiar fácilmente nuestros errores. A pesar de que nos damos cuenta de ellos, siempre caemos en lo mismo. Si a nosotros mismos nos resulta difícil cambiar nuestros defectos, entonces, ¿cómo vamos a cambiar los defectos de los demás? Por lo tanto, no te empeñes en cambiar a los demás, porque a pesar de tus esfuerzos no lo vas a lograr, peor aún si esa persona a la que quieres cambiar es una persona iracunda, necia, cerrada. Lo único que conseguirás, al intentarlo, será amargarte y frustrarte. Digas lo que digas y hagas lo que hagas, habrá personas a las que jamás podrás cambiar. Si quieres vivir con más paz, aprende a ser tolerante, aprende a aceptar a los demás con sus errores, con sus defectos y con su forma de ser. ¿Cómo debemos relacionarnos con las personas difíciles? Aunque nos portemos de la mejor manera y pongamos todo de nuestra parte para quedar bien con todos, siempre, siempre, siempre nos encontraremos con personas difíciles, personas que harán todo lo posible para hacernos sentir mal, para lastimarnos. Algunos dicen, yo amaría más a esta persona, siempre y cuando se portara bien, pero debemos recordar que Dios nos ama igual, a pesar de lo que somos y a pesar de lo que hacemos. Dios nos ama igual, a pesar de nuestros errores, a pesar de nuestras imperfecciones y a pesar de nuestros pecados. Así debe ser nuestra actitud para con los demás, incluyendo a las personas difíciles. Siempre debemos recordar la enseñanza de Jesús. Amen a sus enemigos y recen por sus perseguidores, para que así sean hijos de su Padre que está en los cielos.
porque Él hace brillar su sol sobre malos y buenos, y envía la lluvia sobre justos

0: y pecadores. Si ustedes aman solamente a quienes los aman, ¿qué mérito tiene? También los cobradores de impuestos hacen eso. Y si saludan solo a sus amigos, ¿qué tiene de especial? También los paganos se comportan así. Por su parte, sean perfectos como es perfecto el Padre de ustedes que está en el cielo, Mateo 5, 44-48. Realmente, amar a los buenos es cosa fácil y todo el mundo puede hacerlo, lo difícil es amar a las personas difíciles, y este es un mandamiento que debemos ponerlo en práctica aunque no nos guste, solo así lograremos tener paz. En este plano es muy importante tomar conciencia que las personas difíciles son así porque seguramente son muy infelices, porque seguramente han sufrido terriblemente, porque seguramente en su niñez no recibieron el suficiente amor. Y nadie puede dar lo que nunca recibió. Cuando estas personas nos lastiman es porque ellas fueron muy lastimadas. Por lo tanto, son las personas más necesitadas de amor y comprensión, son las personas más necesitadas de nuestra ayuda y nuestra oración. Seamos compasivos, como Dios se compadece de nosotros. No ganamos nada odiando a las personas difíciles. El odio y la rabia son emociones que solamente nos destruyen a nosotros mismos en el plano físico, mental y espiritual. Si nos llenamos de odio, rabia o resentimiento, todo nos parecerá más hostil, pero si actuamos con amabilidad y compasión, todo nos resultará más fácil y positivo. En vez de odiar, en vez de llenarnos de rabia y resentimiento con las personas difíciles, lo que debemos hacer es poner todo de nuestra parte para desarrollar la virtud de la compasión, poner todo de nuestra parte para ponernos en sus zapatos y de esta manera entender el porqué de su comportamiento. Si una persona me lastima, lo natural es que yo tenga ganas de defenderme, incluso hiriéndola más, pero al hacer esto, estoy iniciando un problema sin fin. Pero si comienzo a meditar sobre cómo será su mundo interno para que actúe de esa manera, si trato de ponerme en sus zapatos y busco la manera de entenderla, si pongo en práctica lo que Dios me pide y comienzo a orar por ella y a bendecirla, me resultará más fácil abandonar mis emociones negativas y liberarme de una atadura. Cuando empecemos a sentir rabia, es momento de orar. Cuando empecemos a sentir rabia por la forma como alguien se comporta, es momento de orar. Padre Dios, bendícele, bendícele, prospérale, ayúdale en todo. Es solo un ser humano, imperfecto como yo. Lo que me hizo fue solo un error de su parte, una equivocación como las que yo siempre cometo. ¿Cómo sería su niñez? ¿Cuánto sufriría en la vida? ¿Qué problemas tendrá? Unos buenos consejos para que te relaciones mejor con las personas difíciles. Cuando te sientas herido por alguien, esfuérzate en convencerte que interpretaste mal el mensaje. Y comienza a decir mentalmente: esta persona no me quiso herir, sino que yo interpreté las cosas en otro sentido. Esta persona parece orgullosa, pero su actitud es solo una señal de timidez. No me está atacando, solo se está defendiendo. Debe sufrir mucho por ser como es. Debe querer vivir en paz con todos, pero fracasa. Si ella hubiera escogido su modo de ser, sería una persona muy agradable. No tiene sentido que me moleste o que me irrite contra un modo de ser que ella no escogió. Esta persona no tiene la culpa de ser lo que es. Si le comprendiera, si tratara de ponerme en sus zapatos, no le odiaría. Ella no tiene la culpa de hacerme sentir mal. El culpable de sentirme mal soy yo mismo con mis suposiciones y repulsas. Haciendo esto constantemente, tus emociones negativas irán desapareciendo naturalmente sin producir consecuencias traumáticas. Otro buen consejo en el trato con las personas difíciles es este. Medita, si esa persona difícil fuera tu hijo, ¿cómo reaccionarías? Estoy seguro que te daría mucha pena ver cómo otros le odian, cómo le marginan o le temen. Te daría una gran pena ver cómo otras personas le critican y le juzgan mal, y harías todo lo posible por ayudarle. Y si por algún motivo no pudieras ayudarle, al menos no le harías más daño, ¿verdad? De la misma manera, si lo decides, es posible que llegues a sentir esa misma compasión por esa persona difícil. Para que logres tener más compasión por una persona difícil, medita y piensa. Es un ser humano como yo. Siente dolor como yo. Sufre como yo. Tiene problemas como yo. necesita ser feliz y tener paz como yo. Es un hijo de Dios como yo. Pon todo de tu parte para encontrar los aspectos positivos de esa persona difícil. Recuerda siempre que todos los seres humanos tenemos cualidades positivas y negativas. Recuerda siempre que nadie es absolutamente bueno ni absolutamente malo. Esa persona difícil puede ser un buen padre, una persona trabajadora y responsable, una persona honesta y altruista. Mientras más te empeñes en encontrar y recordar los aspectos negativos de esa persona difícil, más la rechazarás y más mal te sentirás. Pero mientras más te dediques a buscar y recordar sus aspectos positivos, más fácil te resultará aceptarla y mejor te sentirás. Si a pesar de todos tus esfuerzos no logras sentir compasión por esa persona difícil, al menos, piensa que esa persona es la mejor profesora del mundo que ha puesto Dios a tu lado para enseñarte paciencia y tolerancia. Aunque nos lastimen, las personas difíciles nos ayudan a ser mejores. Las personas difíciles nos ayudan a crecer, a desarrollarnos, a madurar. Las personas frías nos enseñan a ser más cordiales. Las personas insoportables nos ayudan a ser más pacientes. Las personas que nos traicionan nos enseñan a ser más cautelosos. Las personas que nos critican nos ayudan a descubrir nuestros errores. Las personas violentas nos enseñan a controlar nuestros impulsos. Por lo dicho, no le pidas a Dios que te libre de las personas difíciles, pídele mejor que te dé la fortaleza para soportarlas y la sabiduría para aprender su lección. A pesar de todo, no dejes de amar. Solo la poderosa fuerza del amor puede ablandar hasta el corazón más duro de la gente. Permíteme, en esta parte, compartirte una buena ilustración. Una suegra le aborrecía profundamente a su nuera, por lo tanto, le pasaba molestando todo el tiempo. Como es lógico, la nuera, a su vez, le odiaba profundamente a su suegra, y las peleas entre ellas eran cada vez más frecuentes y terribles. Un día, sin soportar más la situación, la nuera se fue en busca de un sabio, y luego de contarle su triste historia, sin temor alguno, le dijo: «Por favor, aconséjeme, ¿cómo puedo matar a mi suegra?». El sabio, tomando en sus manos un pequeño frasco y haciéndole una mueca cómplice, le dijo: «Este es un veneno tremendamente efectivo para estos casos. Pero si no quieres irte presa por asesinato, debes seguir estrictamente las siguientes recomendaciones. Dale solo una gota en cada comida, y para que no surja ni la menor sospecha cuando ella muera, desde hoy haz un tremendo sacrificio, comienza a tratarle con todo el cariño, con toda la delicadeza, con toda la ternura que te sea posible. Finge que verdaderamente la amas». Sabiendo que este era el precio que debía pagar para liberarse definitivamente de la mujer que tanto le atormentaba, la nuera, desde ese mismo día, empezó a poner en práctica el consejo del sabio. Al comienzo la suegra se decía: «Algo está tramando esta mujer. Pues no es comprensible que de la noche a la mañana me haya empezado a tratar de esta manera». Pero pasaron los días, las semanas y los meses, hasta que definitivamente la suegra estaba completamente segura que su nuera le había llegado a querer, y ella también comenzó a comportarse de la misma manera. Llegó a tal punto esa relación, que pronto surgió entre ellas un verdadero amor. Un día, la nuera, sintiéndose profundamente querida por su suegra, volvió a la casa del sabio y le dijo: «Mire, yo tenía el deseo de matar a la madre de mi esposo porque se portaba muy mal conmigo, pero desde que le empecé a dar esas gotas que usted me entregó, ella ha cambiado radicalmente, así que no quiero que se muera. Por favor, deme un antídoto para contrarrestar los efectos del veneno». El sabio, sonriendo, le contestó: «Yo sabía que esto iba a suceder. Te cuento que el supuesto frasco de veneno contenía solamente un poco de agua con vitaminas. Por lo tanto, no le va a pasar nada malo a tu suegra. Vete a tu casa y nunca te olvides que si siembras vientos, cosecharás tempestades, pero si siembras amor, cosecharás amor, eso sí, con una gran diferencia, cosecharás hasta el 100 por 1 de lo sembrado. Ama a pesar de las ofensas e incomprensiones. Ama a tus amigos porque te quieren, pero ama también a tus enemigos porque te enseñan a ser mejor. Ama a todas las personas, porque cada una tiene cualidades dignas de ser admiradas, aunque a veces las mismas se encuentran ocultas. Sin amor fracasarás, aunque tengas todos los conocimientos y habilidades del mundo. Jesús en este plano ha sido nuestro mejor ejemplo, siempre dispuesto a ayudar, siempre dispuesto a servir, siempre dispuesto a amar, arriesgándose hasta la muerte. Algún sabio dijo al respecto: cuando amamos de verdad, corremos el riesgo de que nuestro corazón salga lastimado. Si quieres asegurarte que tu corazón permanezca intacto, no lo des a nadie. Guárdalo bajo 7 llaves en la caja de seguridad de tu orgullo. Allí tu corazón no podrá ser quebrantado y se volverá impenetrable e insensible hasta el día de tu muerte. Pero ese no es nuestro destino. Dios nos hizo para el amor. El amor echa fuera el temor, 1 Juan 4:18, por miedo las personas odian y se vuelven rencorosas. Por miedo a ser juzgadas, las personas se vuelven mentirosas. Por miedo al que dirán, las personas se vuelven falsas e hipócritas. Por miedo a ser maltratadas, las personas se vuelven agresivas. Pero hay un buen antídoto para el miedo, ese antídoto es el amor. Ama, ama, ama, y el miedo desaparecerá. Siempre que le tengas miedo a alguien, envíale pensamientos de amor: te amo y te bendigo. Deseo que todo te vaya bien. Cuando hagas esto, y cada vez con más convicción, te quedarás sorprendido de sus maravillosos resultados. Que sean muchos tus amigos, pero amigo íntimo solo uno entre mil, Eclesiástico 6:6. Como he manifestado en las páginas anteriores, nosotros debemos hacer todo lo posible para llevarnos bien con todos, pero cuando busquemos amigos íntimos, estos deben ser bien seleccionados. Nuestro mismo Señor Jesucristo, antes de elegir a quienes serían sus amigos más cercanos, oró toda una noche y luego de esto, entre los que le parecieron bien, escogió a los 12 que realmente serían sus confidentes. Lucas 6:12-13, Marcos 3:13-15. Los amigos íntimos influyen mucho en nuestra vida, pues ellos determinan en gran medida nuestra felicidad o nuestra desgracia. Los amigos íntimos influyen tremendamente en nuestros hogares, para bien o para mal, pues se convierten en ejemplos para nuestros hijos, para nuestra pareja y, desde luego, para nosotros mismos. Los seres humanos a la corta o a la larga terminamos pareciéndonos a las personas con las cuales nos llevamos íntimamente. Si tú mantienes una amistad íntima con un alcohólico, es probable que tú también empieces a tomar unas copas, pero si mantienes una amistad íntima con una persona culta, es probable que tú también te intereses en prepararte más. Por lo dicho, es muy necesario que antes de poner nuestra total confianza en una persona, oremos mucho, que le pidamos a Dios sabiduría y discernimiento para no cometer errores. Porque los amigos íntimos influyen mucho en nuestra vida, es que se dice: dime con quién andas y te diré quién eres, el que anda con lobos, aprende a aullar. La misma palabra de Dios dice al respecto: trata con sabios y obtendrás sabiduría, júntate con necios y te echarás a perder, Proverbios 13:20. Por ello, la Sagrada Escritura aconseja: fíjate en quien tiene inteligencia, madruga a buscarlo y acude a su casa con frecuencia, Eclesiástico 6:36. La palabra de Dios asegura: un amigo fiel es un refugio seguro, el que lo encuentra, ha encontrado un tesoro. Un amigo fiel no tiene precio, su valor no se mide con dinero. Un amigo fiel protege como un talismán, el que honra a Dios, lo encontrará, Eclesiástico 6:14-17. El buen amigo lucha contra tu enemigo y te defiende de los que te atacan, Eclesiástico 37:5. Un amigo es siempre afectuoso y en tiempos de angustia es como un hermano, Proverbios 17:17. No se equivocó quien dijo: un hermano no siempre es un amigo, pero un amigo siempre es un hermano. El amigo verdadero acude a ti en los momentos más necesarios, como la sangre acude a la herida.
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0: Las dos en punto.
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0: Preparación antes de la meditación. Oh Señor mío Jesucristo, postrada ante tu divina presencia, suplico a tu amorosísimo corazón que quieras admitirme a la dolorosa meditación de las 24 horas en las que por nuestro amor quisiste padecer, tanto en tu cuerpo adorable como en tu alma santísima, hasta la muerte de cruz. Ah, dame tu ayuda, gracia, amor, profunda compasión y entendimiento de tus padecimientos mientras medito esta hora. Y por las que no puedo meditar, te ofrezco la voluntad que tengo de meditarlas, y quiero en mi intención meditarlas durante todas las horas en que estoy obligada a dedicarme a mis deberes o a dormir. Acepta, oh misericordioso Señor, mi amorosa intención, y haz que sea de provecho para mí y para muchos, como si en efecto hiciera santamente todo lo que deseo practicar. Gracias te doy, oh mi Jesús, por llamarme a la unión contigo por medio de la oración. Y para agradecerte mejor, tomo tus pensamientos, tu lengua, tu corazón, y con estos quiero orar, fundiéndome toda en tu voluntad y en tu amor, y extendiendo mis brazos para abrazarte y apoyando mi cabeza en tu corazón, empiezo. De las 6 a las 7 de la noche. Segunda hora. Jesús se aleja de su Madre Santísima y se encamina al cenáculo.
1: Jesús mío adorable, mientras tomo parte junto contigo en tus dolores y en los de tu afligida madre, veo que te decides a partir para encaminarte a donde el querer del Padre te llama. Es tan grande el dolor entre hijo y madre que os hace inseparables, por lo que tú te quedas en el corazón de tu mamá y la dulce mamá y reina se deja en el tuyo. De lo contrario, os hubiera sido imposible separaros. Pero después, bendiciéndoos mutuamente, tú le das tu último beso para darle fuerzas en los amargos dolores que va a sufrir. Le dices tu último adiós y partes. Pero la palidez de tu rostro, los labios temblorosos, tu voz sofocada, como si fueras a romper en llanto al decirle adiós. Ah, todo esto me dice cuánto la amas y lo que sufres al dejarla. Pero para cumplir la voluntad del Padre, con vuestros corazones fundidos el uno en el otro, a todo os sometéis, queriendo reparar por aquellos que por no vencer las ternuras de los familiares o amigos, o los vínculos y los apegos a las criaturas, no se preocupan por cumplir el querer santo de Dios y corresponder al estado de santidad al que Dios los llama. ¡Qué dolor te dan estas almas al rechazar de sus corazones el amor que quieres darles y se contentan con el amor de las criaturas! Amable amor mío, mientras reparo contigo, permite que me quede con tu mamá para consolarla y sostenerla mientras tú te alejas. Después, apresuraré mis pasos para alcanzarte. Pero con sumo dolor mío, veo que mi angustiada mamá tiembla, y es tanto su dolor que mientras trata de decir adiós al hijo, la voz se le apaga en los labios y no puede articular palabra alguna. Se siente desfallecer y en su delirio de amor dice: «Hijo mío, Hijo mío, te bendigo. Qué amarga separación, más cruel que cualquier muerte. Pero el dolor le impide hablar y la enmudece. Desconsolada reina, deja que te sostenga, que te enjugue las lágrimas, que te compadezca en tu amargo dolor. Madre mía, no te dejaré sola. Tú tómame contigo y enséñame en este momento tan doloroso para Jesús y para ti lo que debo hacer, cómo debo defenderlo, cómo debo repararlo y consolarlo. Y si debo exponer mi vida para defender la suya. No, no me separaré de debajo de tu manto. A una señal tuya volaré a Jesús y llevaré tu amor, tus afectos y tus besos.

0: palpita. Quiero ir a Jesús. Y mientras beso tus manos maternas, bendíceme, como has bendecido a Jesús, y permíteme que vaya a Él. Dulce Jesús mío, el amor me descubre tus pasos, y te alcanzo, mientras recorres las calles de Jerusalén, con tus amados discípulos. Te miro, y te veo todavía pálido. Oigo el corazón de tus discípulos que están turbados.
1: Es la última vez que recorro estas calles por mí mismo. Mañana las recorreré atado y arrastrado entre mil insultos.
0: Y distinguiendo los lugares en los que serás más insultado y maltratado, sigues diciendo:
1: mi vida está por terminar acá abajo, como está por ponerse el sol, y mañana, a esta hora, ya no existiré. Pero como sol, resucitaré al tercer día.
0: Al oír tus palabras, los apóstoles más se entristecen y no saben qué responder. Pero tú añades:
1: ánimo, no os abatáis, yo os dejo. Siempre estaré con vosotros, pero es necesario que yo muera por el bien de todos.
0: Y así diciendo te conmueves, y con voz temblorosa continúas instruyéndolos. Antes de entrar en el cenáculo, miras el sol que ya se pone, así como está por ponerse tu vida, y ofreces tus pasos por aquellos que se encuentran en el ocaso de su vida, y das la gracia de que la hagan ponerse en ti, y reparas por aquellos que, a pesar de los sinsabores y de los desengaños de la vida, se obstinan en no rendirse a ti. Después, miras de nuevo a Jerusalén, el centro de tus milagros y de las predilecciones de tu corazón, y que en pago ya te está preparando la cruz y afilando los clavos para cometer el deicidio, y te estremeces, se te rompe el corazón y lloras por su destrucción. Y con esto reparas por tantas almas consagradas a ti, almas que con tanto cuidado tratabas de convertir en portentos de tu amor, y que ellas ingratas no te corresponden y te hacen así padecer mayores amarguras. Y yo quiero reparar contigo para endulzar esta herida de tu corazón, pero veo que te quedas horrorizado ante la vista de Jerusalén, y retirando de ella tus miradas, entras ya en el cenáculo. Amor mío, estréchame a tu corazón para que haga mías tus amarguras y las ofrezca junto contigo. Y tú, mira piadoso a mi alma y derramando tu amor en ella, bendíceme.
2: Ofrecimiento después de cada hora. Amable Jesús mío, tú me has llamado en esta hora de tu pasión a hacerte compañía, y yo he venido. Me parecía sentirte angustiado y doliente, que orabas, que reparabas y sufrías, y que con las palabras más elocuentes y conmovedoras suplicabas la salvación de las almas. He tratado de seguirte en todo, y ahora, teniendo que dejarte por mis habituales obligaciones, siento el deber de decirte gracias y te bendigo. Sí, oh Jesús, gracias, te repito mil y mil veces, y te bendigo por todo lo que has hecho y padecido por mí y por todos. Gracias y te bendigo por cada gota de sangre que has derramado, por cada respiro, por cada latido, por cada paso, palabra.

0: palabra y mirada, por cada amargura y ofensa que has soportado. En todo, oh Jesús mío, quiero besarte con un gracias y un te bendigo. Ah, Jesús, haz que todo mi ser te envíe un flujo continuo de gratitud y de bendiciones, de manera que atraigas sobre mí y sobre todos el flujo continuo de tus bendiciones y de tus gracias. Ah, Jesús, estréchame a tu corazón y con tus manos santísimas séllame todas las partículas de mi ser con un te bendigo tuyo, para hacer que no pueda salir de mí otra cosa sino un himno de amor continuo hacia ti. Dulce amor mío, debiendo atender a mis ocupaciones, me quedo en tu corazón. Temo salir de él, pero tú me mantendrás en él, ¿no es cierto? Nuestros latidos se tocarán sin cesar, de manera que me darás vida, amor y estrecha e inseparable unión contigo. Ah, te ruego, dulce Jesús mío, si ves que alguna vez estoy por dejarte, que tus latidos se sientan más fuertemente en los míos, que tus manos me estrechen más fuertemente a tu corazón, que tus ojos me miren y me lancen saetas de fuego, para que, sintiéndote, me deje atraer a la mayor unión contigo. Oh Jesús mío, mantente en guardia para que no me aleje de ti. Ah, bésame, abrázame, bendíceme y haz junto conmigo lo que debo ahora hacer.
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0: Las 3 en punto.
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2: Ven, Espíritu Divino, manda tu luz desde el cielo. Padre amoroso del pobre, don en tus dones espléndido. Luz que penetra las almas, fuente del mayor consuelo. Ven, dulce huésped del alma, descanso en nuestros esfuerzos. Tregua en el duro trabajo, brisa en las horas de fuego. Gozo que enjuga las lágrimas y reconforta en los duelos. Entra hasta el fondo de mi alma, divina luz, y enriquécenos. Mira el vacío del hombre si tú le faltas por dentro. Mira el poder del pecado cuando ya no envías tu aliento. Riega la tierra en sequía, sana el corazón enfermo. Lava las manchas, infunde calor de vida en mi hielo. Doma al espíritu indómito, guía al que tuerce el sendero. Reparte tus 7 dones según la fe de tus siervos. Por tu bondad y tu gracia, dale al esfuerzo su mérito. Salva al que busca salvarse y danos tu gozo eterno. Amén. Augusta, reina de los cielos, maestra de los ángeles, vos que habéis recibido de Dios el poder y la misión de aplastar la cabeza de Satanás, humildemente os pedimos envíes las legiones celestiales para que bajo vuestras órdenes persigan a los demonios, los combatan en todas partes y repriman su audacia. Quien como Dios, oh buena y cariñosa Madre, vos seréis siempre la razón de nuestro amor y de nuestra esperanza. Oh Divina Madre, enviad a los santos arcángeles, santos ángeles, a guardarnos y a defendernos y a rechazar muy lejos de nosotros al cruel enemigo. Oh santos arcángeles y santos ángeles, guardadnos y defendednos. Amén. Nos sellamos y nos cubrimos con la sangre preciosa de nuestro Señor Jesucristo, en el nombre del Padre, del Hijo y del Espíritu Santo. Amén. Muy buenas tardes. Bienvenidos, bienvenidas. Vamos a dar inicio a esta reunión meditando primeramente la palabra de Dios, para lo cual vamos a tomar de nuestra Biblia el Evangelio de San Marcos, capítulo 4, versículos 26 al 34, página 1246. El grano que germina solo. Por la señal de la Santa Cruz de nuestros enemigos, líbranos, Señor Dios nuestro, en nombre del Padre, del Hijo y del Espíritu Santo. Amén. Decía también: el reino de Dios es como cuando un hombre arroja la semilla en la tierra. Mientras duerme y está despierto, por la noche y por el día, la semilla germina y crece sin que él sepa cómo. Por sí misma produce la tierra, primero la caña, después la espiga y por fin el trigo, formado en la espiga. Y cuando el fruto permite, coge la hoz porque ha llegado la siega. Y decía: ¿cómo compararemos el reino de Dios, o con qué parábola lo describiremos? Con el grano de mostaza que se siembra en la tierra, aunque es la más pequeña de todas las semillas que hay en la tierra, cuando se siembra crece y se hace mayor que todas las hortalizas, y echa ramas tan grandes que las aves del cielo pueden habitar bajo su sombra. Y por medio de muchas parábolas de este género les exponía la doctrina según podían entender, y no les hablaba sin parábolas, y en privado explicaba todas las cosas a sus discípulos. Palabra de Dios. Gloria a ti, Señor Jesús. Tomen asiento. Entonces, meditando esta parte del Evangelio de San Marcos. Nos cae muy bien para nosotros que estamos estudiando la Divina Voluntad, porque cada enseñanza que nos da Jesús en sus escritos dados a Luisa Picarreta son semillas que caen sobre nosotros, que somos como una tierra. Y cuando acogemos esa semilla, va a dar frutos, pero frutos divinos. Esa es la ventaja cuando meditamos la Divina Voluntad. Y como dice en el versículo 30, y decía, ¿cómo compararemos el reino de Dios? Y ahí dice, con el grano de mostaza que se siembra en la tierra, aunque es la más pequeña de todas las semillas que hay en la tierra, cuando se siembra, crece y se hace mayor que todas las hortalizas y echa ramas tan grandes que las aves del cielo pueden habitar bajo su sombra. Entonces, como sabemos los que hemos visto lo que el sembrador siembra, primero tiene que abrir un surco en la tierra, ¿no es cierto?, para poder poner, para sembrar, para poner la semilla. Y entonces, igual en nosotros, en la Divina Voluntad, tenemos que abrir nuestro corazón, abrir ese surco. Y claro que a veces duele, ¿no?, porque renunciar a nuestra voluntad, habituada a muchos, a muchas costumbres que realmente no daban una vida real y divina, sino acostumbrándonos a los modos humanos, a veces pecaminosos. Y cuando viene Jesús y te habla de su reino, lo que Él está pidiendo es que tú seas capaz de renunciar a tus modos pecaminosos y hagas la voluntad de Dios para que alcances el reino de Dios. Esa es la salvación.

que venga el reino tiene que hacerse la voluntad de Dios como se hace en el cielo. Entonces, ese es el secreto. Vivir el Padre Nuestro es eso, el reino de Dios, si lo pones en práctica. Y entonces estás en la posibilidad de que aquí mismo en esta tierra vas a vivir como en el cielo, pero haciendo y viviendo su voluntad. Caso contrario, vas a tener siempre esa vida mediocre o pecaminosa, una vida que no vale la pena vivirla. Entonces, esta meditación tenemos que grabarla en nuestro corazón y en nuestra mente. No esperemos morirnos para recibir ese premio. No, el Señor quiere que tengamos una vida abundante, pero una abundancia infinita, infinita. Y por eso lo que estamos haciendo ahora es meditar para alcanzar esa bienaventuranza infinita. Y tu mundo va a cambiar, tu vida va a cambiar. Ya las expectativas que tenías antes de ser feliz, de alcanzar las metas propuestas, a veces legítimas, pero no suficientes para lo que quiere el Señor. Ayer, por ejemplo, ya estábamos festejando el Día del Padre, ¿no? Qué lindo reunirse con la familia. Espero que les hayan festejado bien a los papás que están aquí, por lo menos ese día. Porque, como le decía a un amigo, ¿cómo le fue ayer? Sí, me festejaron, me dieron un buen almuerzo. Qué bueno, le digo. Solamente un día que te traten bien. Qué lindo, el domingo te dan una comida gourmet, ¿no? Qué sé yo, un filete, una comida de carne bien, bien rica. Y el día lunes, arroz de cebada, dice reír. Así es, ingeniero, dice aquí, así es. No, no es por la comida, es de la forma de festejar mientras haya vida. ¿Ya de muerto qué? Irás a llevar flores a la tumba cuando tú tienes la oportunidad. Si tienes un papá, todavía es tiempo de rehacer tu vida y tu gratitud con respecto a tus padres. Como decía una descripción que leí la semana pasada, dice, no sabemos aprovechar la vida, decía una chica. Yo perdí a mi papá y no le di todas las satisfacciones que él se merecía. Fue una persona díscola, desobediente. Él, ¿qué no hizo por mí? Me educó, me enseñó la religión, pero yo fui una persona muy díscola, ingrata. Y mi papá se enfermó y cayó. Y se murió porque la enfermedad fue casi súbita. Y cuando solamente murió me di cuenta lo que valía mi papá. Lo que valía mi papá. Pero ya es tarde. No aproveché ese tiempo de la vida que él me daba. Y cuando me vinieron a dar el pésame, precisamente era un día del Día del Padre. Todo el mundo festejaba al papá y yo no tenía papá. Vino una amiga íntima, me dijo, lo siento, hoy es el Día del Padre, pero tu papá murió hace poco, ¿sí? ¿Sabes qué? Le dice, acepto tu pésame y tu abrazo, pero no, lo que quisiera es que me prestes a tu papá. Que me prestes a tu papá. Dame ese privilegio de estar con tu papá este día. Por lo menos voy a llenar ese vacío abrazándole a tu padre. Miren, eso me hizo reflexionar. Digo, Dios mío, esperamos que se muera para valorar a una persona. No,

en la divina voluntad tenemos ese privilegio de que, como le dice Jesús a Luisa, en cada acto, está atento en cada acto. Porque ahí quiero que me invites. Y cuando nos dice que estemos atentos es porque nos quiere también recordar de que mientras hay vida, tenemos que estar atentos a lo que Dios nos ha dado. Primero a Él, la gloria, la alabanza, ser agradecido con Él por todos los medios que nos da. Esto mismo de lo que acabamos de meditar. ¿Cómo se explica que después que el labrador ha abierto un surco, ha limpiado el campo, pone una semilla de mostaza, una semilla pequeñita, lo encierra con tierra y qué hace? Esperar. Se acabó el trabajo del labrador, pero ahora viene el trabajo divino. ¿Cómo que se produce milagro de que de esa semilla vaya a dar un árbol? ¿Acaso el árbol lo ha hecho el labrador, el campesino? No, lo ha hecho el Señor. Así debe ser nuestra meditación sobre la divina voluntad. Abrir un surco en mi vida, renunciar a todo lo que me cuesta renunciar para dar cabida a una nueva vida con esa semilla divina que me da en cada escrito de la divina voluntad. ¡Qué belleza! Si me dice, renuncia al pecado, porque yo no puedo estar con Jesús pecando. Renuncia a la mentira, porque yo soy la verdad. Pero es que no puedo, yo vivo de las mentiras piadosas, y así vivo engañando y engañándome. Buenas tardes. Acarreando una cadena de mentiras para justificar la primera mentira. No, renuncia a eso. Si viene una tentación, únete a mí, porque la tentación tienen en el mundo el placer, el dinero, la comodidad, la ambición, qué sé yo, tantas cosas que deseamos inútilmente, porque eso nos encadena y no somos libres. Ahí están los ricos encadenados a su plata, a sus comodidades, y disfrutan de la vida. No, ¿por qué? Porque están siempre ambicionando más y custodiando eso que creen que les da vida. Lo que no puede pasar con un pobre, que viva alcanzado inclusive, pero es libre, no está encadenado ni en la codicia, ni en los placeres, sino vive la vida humilde, como un San José, por ejemplo, pobre carpintero, que no ambicionaba nada porque tenía todo en su casa, teniéndole a la Virgen María y a Jesús. Y si nosotros tenemos lo mismo, teniendo a Jesús y María, no importa el estado, seas rico o pobre, el rico ya puede valorar otro tesoro más grande y eterno, y no lo que le ata. Y si puedes, si te ha dado algún dinero, algún medio, utilízalo para el bien de la evangelización, por ejemplo, para el bien de los demás, para la clase pobre que no tiene. Ahora mismo me enteré en la prensa que ya el gobierno, por falta de recursos, va a eliminar los subsidios y los bonos que daban a los pobres. Me parece que son unas 40,000 personas que van a estar afectadas por eso. Claro, ya no hay recursos. Entonces se ve obligado a tomar esas medidas draconianas, si se quiere. Pero ahí está la sensibilidad de los hijos de Dios. Pues si va a haber más pobreza, si tienes medios, apoya más al pobre, al necesitado de lo material, pero también de lo espiritual, que es otra pobreza angustiosa y galopante.
Vean, hubo la feria del libro hace poquito, aquí en el Bicentenario. Se fueron mis hijas. Y yo no me fui porque estoy cansado de visitar ferias. He estado en muchas ferias en el mundo y aquí no. Y digo, ¿cómo les fue? Uy, dice papi. Así la gente. Miles, miles. Y los stands. Uy, pura nueva era. Ocultismo. La Ouija. Digo, ¿cómo? Y los libros, una gran parte, pirateados. Pirateados. Digo, ¿y qué? ¿La cámara del libro no hace nada? ¿Cómo es posible que fotocopien y vendan, claro, a un precio ridículo? Pero eso no es honesto. Digo, no, qué pena. ¿Y nosotros qué? Les dije. ¿Y nosotros qué? Hemos pecado de omisión. Pero papi, ahora teníamos que salir. Porque hay mucha gente que quiere conocer más allá de lo que le ofrece el libro, una librería del mundo. Que caigan unos pocos conociendo nuestros libros. El próximo año, papi, pues que no, estamos tan ocupadas que no tenemos tiempo para nada. Claro, digo, tienen razón. Como estamos en estos juicios miserables, no tienen tiempo. Entonces están clavadas día y noche para demostrar la mentira que están estas personas tratando de perjudicarnos. Y no hay tiempo. Entonces, vea cómo hace una persona que se va contra la voluntad de Dios, nos quitan tiempo, la oportunidad de servirle al Señor. Digo, tienen toda la razón. Perdónenme, no caí en cuenta. Están tan atareadas, más bien, yo lo que les pido es que traten de un poco dosificar sus energías, porque viene 11, 12 de la noche, buscando todos los papeles para demostrar al juez de que eso es lo que están diciendo es mentira. Pero nos quitan tiempo y nos quitan la oportunidad de servirle a Dios. Pero el próximo año sí, eso sí, porque es un pecado de omisión no exhibir nuestros libros que pueden ser la salvación de algunas personas. No, porque el mundo va por las cosas del mundo, pero algunos caerán. Pero para el Congreso Eucarístico sí no vamos a fallar. Hagan todo el esfuerzo. Tenemos lindos libros de la Eucaristía, de la Fundación, y libros que hemos importado de la Eucaristía, buenísimos. Y otros libros, porque van a venir sacerdotes, religiosas, religiosos de muchas partes del mundo. Entonces, hagamos un buen stand para esta gente que va a venir con esa sed de conocimiento de la Eucaristía. Entonces, esta lección que hemos aprendido ahora del Evangelio nos debe motivar a eso, de sembrar semillitas en el corazón de cada familiar, amigo, para que crezca la santidad y sea en divina voluntad. Como dice aquí Jesús, ¿qué es esa planta de mostaza? Esa planta se vuelve un árbol y las ramas se extienden y vienen los pájaros a formar sus nidos. Pues así, si nosotros cogemos cada verdad de la divina voluntad, abrimos nuestro corazón y nuestro entendimiento y hacemos la voluntad de lo que nos pide en ese escrito, florecerá nuestra vida. Florecerá y serán ramas que salgan de nosotros, donde vengan muchos hermanos a cobijarse de nuestra enseñanza, a coger la sombra de un árbol divino donde tú puedas tener esa paz, esa satisfacción de que estás bajo la sombra de Dios y ya no te vas ni a agitar en la ambición y vas a tener una calidad de vida única. Ese es el reino de Dios, que nosotros vivamos la divina voluntad para que ese reino de Dios se extienda. Pero ¿cómo? Repito, haciendo y viviendo la voluntad que se hace en el cielo, en la tierra que soy yo. Muchas veces en la meditación del Padre Nuestro
así en el cielo como en la tierra, y creemos que es el globo terráqueo, este planeta. No, la tierra soy yo, porque el reino tiene que venir a vivir en mí, pero cambiando de vida y acogiendo su palabra. Bueno, hermanos, vamos a meditar ahora un escrito que tiene que ver con lo que hemos leído del Evangelio. Vamos a meditar este escrito del 10 de enero de 1926. Ahí dice, si ven que hay una palabrita que dice Bogotá. Bueno, esa fue una charla que dimos en Bogotá de este tema. Entonces, dice, el camino y el trabajo que hace la divina voluntad en todas las cosas creadas para llegar a la criatura, a fin de que ella ponga el último punto para su cumplimiento. Habla Luisa. 1. Estaba fundiéndome en el santo querer divino y la pequeñez de mi mente se perdía en él. Por todas partes y en todo lo veía siempre en acto de obrar en toda la creación. Oh, cómo habría querido seguirlo para darle mi pequeña correspondencia de amor en todo lo que él obraba. Darle mi gracia, mi adoración profunda, mi mezquina compañía. Ahora, mientras esto pensaba, mi adorable Jesús se ha movido en mi interior diciéndome, 2. Hija mía, mi voluntad está siempre en camino en las cosas creadas para ir hacia la criatura. ¿Eh? Claro, lo que estábamos meditando de la mostaza, de la semillita esa, siembra el agricultor, y misteriosamente la tierra comienza a dar frutos, nace ya una plantita, tallo, las hojas, y crece, y después da frutos. Pero ¿de dónde viene? Porque Dios quiere salir al encuentro de su criatura, brindándole esa plantita que le puede servir de alimento, o qué sé yo. Pero ¿quién la completa? ¿Quién pone el último punto al trabajo de mi voluntad? La criatura. Claro, claro. Qué lindo que es reflexionar sobre la divina voluntad y cómo nos crea el Señor. ¿Por qué somos criaturas? Porque imagínense un Dios que es todo amor. Si se queda en lo alto del cielo, el Padre que genera al Hijo, el Hijo que corresponde, y el Espíritu Santo que se forma y forma ese círculo, ese corazón que dice Dios es amor. Dios es amor infinito. ¿Y qué hace con el amor infinito? ¿Será para quedarse ahí lleno de amor y no compartirlo? ¿Ah? Les pregunto. Imposible. Porque si tiene amor es para amar. O un rico que tiene mucha plata, y no tiene a nadie a quien entregar. ¿Qué hace ese pobre rico? Pobre, pobre infeliz, diríamos. ¿Qué hace con los montones de plata si no tiene a quien repartir? Entonces, igual nosotros tenemos tantas gracias del Señor que hemos recibido, pero si nos aguardamos nosotros, somos unos pobres infelices. Porque no sabemos compartir con la criatura. Entonces todo viene de Él, pero para nosotros. Entonces desde la eternidad ya les hemos explicado, Dios Padre, Dios Hijo, Dios Espíritu Santo, un corazón, Dios es amor. Pero ese Dios amor decía, no, pues ¿qué me hago yo aquí con tanto amor y amor divino infinito? No. Tengo que crear a una criatura. Y eso fue Adán. Voy a hacer una criatura a imagen y semejanza nuestra. ¿Y quién era el modelo? Era Jesús. ¿Cuál iba a ser la imagen y semejanza de Adán? Un Jesús. Claro, Jesús
en la eternidad, ya estaba en el pensamiento del Padre su Hijo Jesús, verdadero Dios y verdadero hombre. Ese es el modelo, verdadero Dios y verdadero hombre, un Jesús. ¿Por qué? Porque en Jesús quería amar a la criatura también. ¿Y quién le iba a corresponder con un amor infinito? Un, solamente un Dios. Y Jesús, Dios, le podría decir al Papá Dios, te amo desde la tierra. Ahí está la, el concepto básico para comprender por qué viene Jesús. En el adintra, como se dice, adintra es a lo interno. El Padre, el Hijo, el Espíritu Santo, tres personas distintas, pero un solo Dios verdadero. El Padre que genera al Hijo, el Hijo que corresponde al Espíritu Santo, y ahí está la Santísima Trinidad en sí misma, con su misma esencia divina. Pero para que haya una respuesta, sabiendo que ya el hombre, como está en la eternidad, sabe todo, es omnividente y omnipresente Dios, sabía que le iba a fallar a Adán, sabía. A pesar de que le dio su imagen y semejanza de un Dios, falló Adán, porque Adán al comienzo, cuando fue una estatua, el mismo Espíritu de Dios le insufló, le dio su ser. ¿Para qué? Para que sea imagen y semejanza de ese Jesús. ¿Cómo? Viviendo la divina voluntad. No solamente le dio un cuerpo y un alma, sino también le dio un espíritu y una voluntad divina y una vida divina. Él, Adán, sí estaba en capacidad de amar a Dios divinamente. Al comienzo lo hizo, pero después fracasó, y por eso ya Jesús viene en el tiempo después de 2000 años. ¿Para qué? Para llenar ese vacío de Adán. Y Jesús mismo ahora sí pueda entregarle todo el amor que buscaba ese Dios Padre desde la tierra. Ahora sí, en la forma adextra, o sea, fuera de la adintra, que es la esencia divina, adextra, en el tiempo nuestro. Pero antes, ¿de dónde viene? De la Virgen María, que también ella, desde que fue concebida, ya tuvo esa potestad de renunciar a la voluntad humana que hizo Adán con el pecado, y solamente hacer y vivir la voluntad divina. Por eso ella pudo tener la capacidad de concebir a un Dios, a un Jesús, Dios. Ella, porque vivía esa omnipotencia divina, capaz de recibir a un Dios, y le dio también su parte humana, una parte humana. Entonces, por eso sale Jesús como verdadero Dios y verdadero hombre. Ahora sí está satisfecho Dios, porque hay en la tierra quien le ama perfectamente en su Hijo, pero no quiere quedarse solamente con su Hijo, quiere otras criaturas como nosotros, que hemos sido pensados desde la eternidad para que correspondamos también a ese amor infinito divino con Jesús en nosotros. Esa es la maravilla de la divina voluntad. Entonces sí, mi oración, mi amor es perfecto porque es divino. Mis obras, si vivo con Jesús, son divinas, y no, sin Él pasamos una vida mediocre y pecaminosa. Y así ha pasado de generación en generación, y más bien degenerándose esa generación. Ahora hay más pecado que nunca, más pecado que nunca. Antes los teólogos hablaban de la evolución, la evolución mitigada, que decían que no, que es posible que venimos del mono, y que un tiempo el Señor puso el alma en el mono para que seamos como lo que somos. Se dan cuenta la estupidez de famosos teólogos. Yo tuve una Biblia que inocentemente, porque era de una editorial católica, decía en el pie de página, hablando de la creación, que hay la posibilidad de creer de que nosotros venimos del mono. Y eso enseñaban en las catequesis ahí en el Carmelo. ¿Por qué les digo esto? Una empleada mía iba a la catequesis los sábados,
y viene una tarde y dice: señora Fabiolita, ¿es verdad que venimos del mono? Y mi esposa, que es bien chistosa: ¿y quién te enseñó eso? Un catequista. Bueno, la mamá de él será una mona, pero no. Y claro, él era de Guayaquil. Mona por doble lado, ¿no? Por doble lado. No, yo vengo de Dios, no del mono. Pero así es, así la teología, cómo nos ha ido cambiando. Cogí esa Biblia fuera. Es la famosa Biblia latinoamericana, de Verbo Divino. Por eso, cuando vino un representante de Schlede-Brauer, la Biblia de Jerusalén, que es muy buena, le digo: Javier, ustedes están quedando sin mercado, porque aquí lo que arrasa en Ecuador y en América es la Biblia latinoamericana de Verbo Divino. Sí, así es, ellos son nuestros mejores competidores, nos ganan. Sí. Ahora te voy a dar una sugerencia. Dile a tu papá, porque ya no venía papá, muy amigo mío, que no ponga solamente Biblia de Jerusalén, porque no, es muy teológica esa Biblia, muy espiritual. Pon Biblia de Jerusalén para Latinoamérica. Ya, que no sé. Y me oyeron, o latinoamericana, me oyeron. Y ahora es un éxito esa Biblia, porque creen que es la latinoamericana, pero caen en la verdadera doctrina. Una trampa, pero hay que ser astutos también en eso. Entonces vean lo que puede ser la falsa doctrina, que ahora se está aplicando inclusive ya en Europa. Ya a Jesús le dicen: no, él, Jesús no vivió el tiempo que vivimos nosotros. Él no estudió psicología, sociología, antropología. Él no sabe de ética. Los curas teólogos de Alemania dicen eso. Imagínense, algo que espanta. ¿Dónde queda ese Jesús divino? ¿Dónde queda su palabra, que no debe ser alterada? Ni una coma, dice la Biblia. Será anatema el que cambie mi palabra. No, ellos la interpretan a su manera. Pues hay que tener mucho cuidado con las Biblias. Nosotros tenemos esta Biblia, por ejemplo, es muy buena. No es porque nosotros hayamos editado, porque está traducida del hebreo y del arameo, son los originales. Torres Amán se pasó años estudiando. Está agotada esta Biblia, ¿no? Porque nos faltan recursos ahora. Pero ya vendrán mejores tiempos. Entonces, como digo aquí, clarito dice: ¿quién es la que, a quién va destinada todo ese amor? A la criatura. Esto es la criatura que toma todas las cosas creadas como cumplimiento de mi voluntad. Mi voluntad hace su camino en la semilla, lo que estábamos hablando. Hace que la tierra la reciba, dándole virtud de hacerla germinar y multiplicarse. Claro, es la voluntad de Dios la que produce eso, no el hombre. Hace su camino llamando al agua para regarla, al sol para fecundarla, al viento para purificarla, al frío para hacerle profundizar sus raíces, al calor para desarrollarla y hacerla llegar a justa maduración. Claro, cuando mi esposa compra frutas medias, o yo, más bien yo hago el mercado ahora, les llevo frutas poco verdosas y con unas peras duras. Una vez me tocó unas peras duras, casi me da con lo mismo. No sabes comprar. Le saca el sol, le saca el sol, y con la luz y el calor viene la dulzura de la pera, la madurez. ¡Qué rico! ¿Pero de dónde viene? De Dios. ¿Sí o no? Aquí está hablando de eso, vea. Luego da virtud a las máquinas para cosecharla, vean, para trillarla, para molerla y así poderle darle sustancia de pan. Y llamando al fuego para cocerla, la lleva a la boca de la criatura, a fin de que de ella coma y conserva su vida. ¡Qué hermosura! Si les gusta el pan de vida,
les recomiendo. No, no, hay una panadería que se llama Pan de Vida. Ese pan es delicioso. Y nosotros comemos como animalitos. Chac, chac. Piensa lo que estás comiendo, cómo se produjo ese pan. Aquí lo que explica, la semilla, todo eso, el sol, la lluvia, todo, el calor. Se le amasa. Yo he visto los hornos que tiene aquí en Avenida El Inca, la maquinaria que tiene esta panadería es de primera. Los panaderos, todo es un proceso. Después viene el camionero a llevar el pan a las sucursales, uno va a comprar, todo viene de él. Pero comemos el pan, pero sin darnos cuenta. Ahora no se diga la Eucaristía. Para hacer la hostia también es un proceso, viene del trigo. Tiene que ser sin levadura, hay monjitas que lo preparan muy bien. Y luego va a la mesa del altar. ¿Y tú qué? ¿Será el pan material o qué pan vas a recibir ahora? Un pan divino. El Vaticano debía haber pedido derechos al panadero de aquí de Pan de Vida. ¿Por qué se apropia el pan? Pan de Vida es solamente la Eucaristía. Entonces, darnos cuenta, ¿no? Lo que significa la Eucaristía. ¿Cómo llegó a las manos del sacerdote? El mismo sacerdote que tenga vida para consagrar, qué privilegio de sacerdote. San Francisco, en la fe que tenía los sacerdotes, se arrodillaba ante un sacerdote que fue denunciado como pecador. Se hizo un escándalo en Asís. Este sacerdote vivía con una mujer. Imagínense, en tiempo de San Francisco. Y total fue el escándalo, pues, en Asís. Francisco, mira, hay un sacerdote que convive con una mujer aquí en Asís, en el pueblo de Asís. ¿Dónde? ¿En qué parte de Asís? En tal parroquia. Me voy allá. Se fue San Francisco. Y le ve, sale el padre. En un fanático de esos exagerados, daba un chirlazo. Se arrodilló. Beso tu mano pecadora, pero me da Cristo. Eso le conmovió al sacerdote y dejó el pecado. Beso tu mano pecadora, pero me traes a Cristo. Y claro que es así. Jesús, aunque sea pecador, al consagrar, viene. ¿Por qué? Porque no puede dejarnos nosotros sin el alimento. Por fe vamos a comulgar, más allá de la vida privada del sacerdote. Entonces digo, cada Eucaristía hay que estar atento. Me voy con Jesús, con Él voy a comulgar. No personalmente, como humano que soy, no. ¿Qué gloria le puedo dar a Jesús en la Eucaristía? Nada, nada, porque soy nada. Pero con Cristo, como Él se comulgó, digo, Jesús, te amo, ven, divina voluntad, a comulgarte en mí. Y contigo vamos a dar gloria y alabanza por todos los que están comulgando este momento en el mundo, en la China, en Japón, en Asia, en España. No importa el horario, sino que el hecho de que estamos comulgando. Eso le llena de gozo a Dios, porque hay una persona que me está dando gloria por muchos que no me dan la gloria, ni la adoración, ni el amor que merezco en esa Eucaristía. Son amores humanos. Y reparo con Jesús mismo, porque Él está siendo ofendido en la recepción de la Eucaristía. En la recepción. ¿Cuántas comuniones sacrílegas? ¿Cuántas personas que comulgan sin haberse confesado con el alma sucia? La comunión en la mano, etcétera, etcétera. Imelda de la Cruz. Estamos haciendo unos videos hermosos de Imelda de la Cruz. Vamos a sacar todo ese libro. Despierta, humanidad, adora a tu Señor. Él nos dio un testimonio de lo que es la Eucaristía con un sacerdote pecador. Como ella le llevaba Jesús a Imelda,
les llevaba en bilocación a otras partes del mundo. Una vez les llevó a Brasil, imagínense, a una aldea de pobres. Y cuando regresó, dio su testimonio de que vio un sitio de mucha pobreza y mucho enfermo. Y había, faltaban medicinas, y los pobres ahí en unos camastros, y con lluvia y con lodo, una miseria terrible. Y Jesús le llevó para que consuela a los enfermos en esa aldea miserable de Brasil. Y cuando volvió ya de la bilocación, vino con los zapatos enlodados. Increíble. La Fabiolita nos contó, vino con los zapatos enlodados. Una vez le lleva a Jesús aquí en Quito, a una parroquia de Quito, a que vea lo que le ofenden al Señor un sacerdote. Y nos contó para orar por ese padre. Y dice que le lleva a la sacristía, entra donde estaba cambiándose ya el sacerdote para celebrar misa, ya poniéndose la casulla y todo eso, ¿no? Y al lado una botella de trago. Y ve que coge el trago antes de celebrar la misa. Se toma una copa. Y esa visión le partió el alma a Imelda, que salió medio chispo a celebrar misa. Entonces ahí le dijo Jesús: mira, has visto cómo me ofenden mis sacerdotes, pero la Eucaristía que dio a mis hijos, que fueron, creo que fue una iglesia de aquí por el centro, por la fe de mis hijos, esa comunión es válida. Pero tú tienes que orar por este sacerdote para que deje ese vicio del trago. Miren, que ¿cuánto tenemos que orar por los sacerdotes? Claro, que tengan una vida de santidad, porque hay, claro, no sé si les mandé un video, hágame acuerdo, Pepito, creo que le mandé a usted y a Paulinita también, creo, de lo que hacen un video en Estados Unidos con la tecnología actual, de lo que es la Santa Misa cuando el sacerdote consagra el pan y el vino. Sí le mandé. Una cosa espectacular. Porque ahí se ve que llegan los ángeles. Los ángeles ya a la consagración, pero así. Y luego el sacerdote que va a pronunciar: tomad y comed, esto es mi cuerpo. Tomad y bebed, este es el cáliz de mi sangre, sangre de la nueva alianza. Así, etcétera. Se ve con una tecnología lo que el sacerdote cambia de rostro y se le ve el rostro de Cristo. Una cosa impresionante. Eso es lo que pasa. Eso es lo que pasa en la Santa Misa. Es el sacerdote que se vuelve Cristo. Y por eso tiene que ser de santidad cristiana al máximo el sacerdote. Porque qué pena que después nos enteremos de que ese sacerdote estaba en pecado y nos dio la Eucaristía. Si no tienes una madurez de fe, botas la toalla. No, yo no vuelvo más hasta ahí. Cuando tu deber es orar por... Si vas a una parroquia donde sacerdotes tienen una vida desordenada, con mayor razón tienes que ir para orar y que cambies sacerdote de vida. La semana pasada tuve una invitación del padre Palá. ¿Sí lo ubican al padre Palá? No. Es un padre español que le conocí en Ibarra. Iba a la parroquia de San Sebastián, pero también iba a nuestra capillita que tenemos en Ibarra, de donde se apareció la Virgen, que les había dado mi testimonio, porque ella se me apareció a mí encima de una copa de un sauce.
Y de ahí hicimos, por pedido de la Virgen, cuando pidió a la vidente que mi persona le construya un templo. Construimos ese templo frente al sauce de la aparición, y el padre Palá fue una vez allá a visitarnos. Le conté la historia y se quedó prendado de la historia y nos asistía ahí en la iglesia, en la parroquia esta de San Sebastián y en la del sauce. Y ha venido a los tiempos. Fue para mí una sorpresa. Es un padre español de una santidad única, de una santidad. Y está celebrando misas, ha estado celebrando aquí en la fundación cada jueves y los domingos. La última misa que va a dar es de este jueves. Ya se regresa a España. ¿10 de la mañana, me parece? Es una misa tridentina. O sea, sí, la tridentina viene desde el Concilio de Trento, donde el sacerdote celebra, no como actualmente se celebra. Han visto que el padrecito da la espalda al sagrario. Ellos no dan la espalda al sagrario. Y la misa en su mayoría es en latín, que es un lenguaje vernáculo, que tiene una gracia y una connotación muy... Pero claro, el latín no sabemos todos. Entonces yo me permití publicar unos folletitos que tú puedes seguir la misa con la traducción al español, porque si no, no van a entender. Sí, claro. Pero tiene una gracia única, única esa misa. Por eso le agradecí al padre y le dije, sí, claro, claro, sí, pero sí, sí, con su, pero no haciendo esto una publicidad, porque son misas un poco reservadas, porque a veces las autoridades aquí lamentablemente no son de un espíritu así muy espiritual profundo, sino un poquito horizontales, progresistas, que tanto le duele al Señor. Entonces, viendo ese video, viendo a los ángeles y a un Jesús, a un sacerdote que se convierte en Jesús, es para estar de rodillas todo el tiempo ahí, en el santo sacrificio de la misa, porque se recuerda la pasión de Cristo. Y vamos a parroquias donde se aplauden y es una fiesta, una fiesta pagana, con bailes y todo. No, ¿cómo le va a doler al Señor? No nos hemos dado cuenta, por eso hay que estar atento. ¿Ah? Porque no saben estas cosas. En el Carmelo, hasta digo con nombres, creo que ya les conté, pero como están personas nuevas, en el Carmelo había dos seminaristas, cantantes. Entonces, alguna vez me permití saludarles, que estamos formándonos para ser sacerdotes. Qué bueno, les voy a dar unos libritos de formación que les va a quedar muy bien. Y les regalé unos libros preciosos para que la vocación se incremente. Sed Perfectos se llama ese libro. Una belleza del libro. Sed Perfectos. Yo, misión cumplida, dije, aquí van a salir santos sacerdotes con ese librito. A los 15 días vuelvo al Carmelo. Y estos músicos, sobre todo uno, comienza el charán, chan, chan, y Virgen de Nazaret, compañera de los pobres, y charancha, en plena... No, me acerqué después de la misa. Digo, ¿cómo es esto? Y los aplausos, y usted con música alegre aquí. Es que Señor, la Santa Misa es una fiesta. ¿Qué les parece?
ahí está, Cristo está ahí en la misa. Le digo, vea joven, ¿ha leído al Padre Pío de Pietralcina? No, no, no, dígame. Él tuvo una visión que cuando estuvo en una parroquia X, celebró la misa y la gente acostumbrada a aplaudir en plena misa. Y él vio, como era un vidente, vio que los demonios aplaudían con los cantantes. Los demonios aplaudían. Claro, porque el demonio creía que en la cruz le estaba venciendo a Jesús, ¿no? Con la cruz fracasó el demonio y perdió. Entonces ahí en este café que les cuento, era para que otro sacerdote se haga cargo de las misas que tiene que continuar con el apostolado del Padre Palá. Un lindo sacerdote extraordinario. Era en pleno centro, ahí me acordé de Pepito, en pleno centro, la Manabí y Cuenca, Cuenca y Manabí. A los tiempos que voy al centro, que otro mundo para mí, otro mundo. Pero lindo ahí conversando con los padres. Qué lindo es hablar con los padres santos. Como uno aprende muchas cosas lindas de su santidad. Y estaba con mi nieto. Primera vez que voy al metro, una cosa muy bonita. Mi nieto me llevaba por todo lado. Y entonces dije, qué lindo que sean los sacerdotes así. Y el padre Palá y el padre Benito al final dijeron, oiga Fausto, vamos a orar por Juan Diego para que sea sacerdote y que dirija la fundación cuando usted ya no esté. Le digo, sería una cosa ideal, ¿no? Pero bueno, lo que Dios disponga, ¿no? Bueno, hice un paréntesis muy, muy largo. Entonces, ve entonces cuánto camino y trabajo ha hecho mi voluntad en aquella semilla. Cuántas cosas creadas ha llamado sobre esta semilla para hacerle llegar como pan a la boca de las criaturas. Ahora, ¿quién pone el último paso al camino de mi voluntad y al cumplimiento del último acto de mi supremo querer? Quien toma aquel pan y lo come como portador del divino querer en él, y conforme come el pan, come mi querer en él para acrecentar las fuerzas del cuerpo y del alma, para cumplir en todo la divina voluntad. ¿Qué les parece? ¡Qué hermoso esto! El alimento que tomamos, que es así nomás porque no está Dios en el alimento para que crezcas en salud, pero si es con la Eucaristía, crezcas en santidad. Se puede decir que la criatura es el centro del reposo al cual mi voluntad aspira en todos los caminos y trabajos que hacen todas las cosas creadas para llegar a la criatura. Y así en todas las otras cosas creadas que sirven al hombre. Mi voluntad hace su camino en el mar y trabaja en la multiplicación de los peces. Hace su camino sobre la tierra y multiplica plantas, animales y pájaros. Hace su camino en las esferas celestes para tener todo bajo sus ojos, para hacer que nada le huya y hacerse pies, manos y corazón para cada criatura, para dar a cada una el fruto de sus innumerables cosechas. Y hacerse pies, dice aquí, hacerse pies, manos y corazón. Eso, para eso nos dio unas manos, unos pies, para caminar con Él, trabajar con Él, amar con Él, pensar con Él. ¿Ah? Ahí tiene sentido nuestra existencia. Para dar a cada una el fruto de sus innumerables cosechas. Pero toda su fiesta es solo por quien toma de lo suyo como último punto y cumplimiento de su supremo querer. Entonces la clave es
que tú también culmines todo ese amor que ha puesto el Señor en las cosas, en las frutas, en los animales, en la vida, etcétera, sobre todo en tu vida, para que tú correspondas también con gratitud todo lo que te da como alimento, como vida. Pues cada día hay que decirle: gracias, Señor, por un día más de vida. Gracias por estos alimentos que vienen a mi mesa. Lo voy a tomar contigo para dar la gloria, alabanza y la gratitud al Padre Eterno por este desayuno que estoy tomando con Él. Y pido perdón por todos los que no se acuerdan ni para decirte un gracias, sino como animalitos nos alimentamos sin darnos cuenta de dónde viene. Si no fuese por mi voluntad, que en cuanto se desprendió su fiat, se dejó en camino en todas las cosas creadas para hacerlas llegar al hombre, a fin de que tuviese su primer puesto el fiat supremo, en quien y para quien todas las cosas habían sido creadas, y así fuera el regulador y el actor de la misma vida de la criatura. El actor y el regulador. Qué lindo. Y el espectador, diría en otra parte. Claro, él vino a actuar como actor, pero también quiere ser espectador desde el cielo, lo que haces tú como actor aquí en la tierra. Una belleza esto. Todas las cosas quedarían paralizadas, y como tantas pinturas en las cuales no está la vida de las cosas que representan. Así que, pobre criatura, si mi voluntad se retirase de hacer su camino en todas las cosas creadas, todas quedarían como pinturas, sin producir más el bien que cada cosa contiene hacia el hombre. Claro, pinturas. Acabamos de publicar un libro de Víctor Mideros, hermosísimo, gran pintor Mideros, bellísimo. ¿Qué pintor con pinturas sagradas? De la creación, de la Virgen María, una cosa espectacular, cosa que el autor está feliz con ese libro. Piensa divulgarlo inclusive a nivel presidencial, le va a regalar a la esposa de Noboa. Son pinturas bellísimas, y claro, por ejemplo, un cuadro de la Última Cena nos conmueve, pero no es lo mismo. Yo veo una Eucaristía bien pintadita, la Última Cena, ahí están los apóstoles con Jesús, pero es pintura que puedo solamente tal vez orar, pero que yo me alimente de la Eucaristía, solamente tiene que haber el pan real para que yo me alimente, no una pintura de pan. ¿Qué saco yo con un pan bien hechito, pan de vida y a todo color? Y podrás hasta comerte el lienzo y las tablas. No. No, no. Entonces, no hagamos pinturas. Yo te ofrezco, busca a quien te dé. Tenemos que hacer realidad en vida, hermanos, en vida lo que podemos hacer por los demás. No pintarles buenas cosas. No, ve, esto, pura teoría. Te ofrezco esto, este otro. Como los novios antes de casarse, ¿no? Le bajan el cielo. Como esa canción ecuatoriana, que te daré el maíz en el pico. ¿Cómo es? Sí, saben, ¿no? Hay una canción, ¿no? ¿Cómo se llama? Hay una canción, un albazo. No te dejes, avecilla. Yo seré el que te voy a alimentar, te daré. Así. Yo he visto en los restaurantes, en el patio de comida, se intercambian los tallarines de boca en boca. ¡Uy, qué amor! Pasa tres meses. Queda la pintura. O no, ni la pintura, porque ya cuando ya te toca las nupcias, tienes que quitarte las sombras, la pintura y todas las cosas que llevas de relleno. Pura pintura, pura apariencia, pero la realidad te encuentras con un esqueleto. Porque no sabemos apreciar a la persona por dentro, sino por fuera.
Por eso son las equivocaciones macabras que nos llevamos. Nos dejamos impresionar por las pinturas. Uy, qué linda chica. Claro, pintada como payaso, pues te amor. Pero anda a ver si, qué tiene por dentro. Lo que uno no debe buscar pintura, sino lo que es la persona por dentro. Y esto nos da a entender aquí. Qué belleza. Todas las cosas quedarán paralizadas y como tantas pinturas en las cuales no están la vida de las cosas que representan. Así que, pobre criatura, si mi voluntad se retirase de hacer su camino en todas las cosas creadas, todas quedarían como pinturas, sin producir más el bien que cada cosa contiene hacia el hombre. Por eso puedo decir que no son las cosas creadas que los sirven, sino mi voluntad velada, escondida, que se hace servidora del hombre. ¿Qué sacas con un paisaje bien bonito? Hay una cascada hermosa que tenemos aquí en el Agoyán, por ejemplo. Hay cuadros hermosos de pintura de la naturaleza de nuestra serranía. Y si tú te mueres de sed, ¿podrás tomar de ese cuadro el agüita que necesitas? No, pues. Eso es la diferencia. No es entonces justo y el más sagrado deber que el hombre mire en todas las cosas a mi suprema voluntad y la cumpla en todo, e intercambiándose servicio sirva a aquella que no desdeña servirlo aún en las más pequeñas cosas. El sol sale para buenos y malos, el agua sale para el pecador, para el santo. Señor, es tan generoso que no ve la condición del hombre, sino su misericordia y su providencia. Qué hermoso esto. Y yo me siento como correspondido, pagado por mi trabajo, cuando veo que llegan al hombre y las toma como cumplimiento de mi voluntad. Y por eso hago fiesta, porque la finalidad de mi largo camino en las cosas creadas ha obtenido mi intento. Y el cumplimiento de mi voluntad realizado en la criatura. Sucede a mi voluntad como a un actor, el cual debe exponer su escena al público. Pobrecito, cuántos trabajos escondidos, cuántos desvelos, cuántos preparativos, cuánto arte en sus mismos movimientos no prepara para ponerse en actitud ahora de hacer sonreír al público, ahora de hacerlo llorar. En todo este trabajo el actor no hace fiesta, más bien suda, se cansa y se fatiga, y cuando todo le parece que ya está preparado, se dispone a llamar al público a ver su escena. Y por cuanta más gente ve, más siente despuntar en el corazón la alegría. ¿Quién sabe? Y a lo mejor podrá ser una bella fiesta. Pero el verdadero cumplimiento de su fiesta es cuando, terminada la escena, siente correr a manos llenas las monedas de oro y de plata en sus manos como aprobación y triunfo de su escena. Pero si en cambio, después de tantos preparativos, prepara la mesa, toca y vuelve a tocar trompetas, y ninguno se presenta, o poca gente, que a los primeros actos de su escena lo dejan solo, pobrecito como sufre, y la esperanza de su fiesta se cambia en luto. ¿Quién ha sido el que ha amargado tanto a aquel pobre actor, tan hábil y tan bueno en hacer sus escenas? Ah, la gente ingrata, que no ha querido ser ni siquiera espectadora de las escenas de aquel pobre actor. Qué cosa, cómo nos pone este ejemplo. Claro, somos humanos, ¿no? Por ejemplo, a mí, cuando llego acá, tres personas. Y el Julito se ha esmerado en preparar ya todo el equipo, el CD para poner las horas del paseo, el llamado. Yo he preparado esto. Tres personas. Bueno, les he dicho, aunque sean dos, somos mayoría. Pero, ¿y el resto?
cuando voy a la misa de la parroquia donde suelo ir, voy con todo el entusiasmo, con toda

que ha preparado hasta con su vida para darnos el pan eucarístico. Ahí está su pasión, muerte y resurrección. ¡Cuánto esfuerzo! Y pocos van a comulgarle, más bien le van a ofender. ¿Cómo se ha expuesto ese Jesús a que le maltraten, a que le profanen, a que no le tomen en cuenta para nada? Pero sí, hay una fiesta mundana. ¡Ah, madre mía! Hay una fiesta mundana que te van a dar un banquete, como el Día del Padre, me decía mi hija. Pensábamos darte un almuercito en Puembo. Han preparado un menú de primera, pero vale $90 el buffet. No. Un ceviche con chochos basta. $90. Y la Eucaristía no te cuesta un solo centavo. Es un pan divino que te da vida. ¿Lo otro qué? Comes, te hartas, pecado de gula, ¿y qué? Estás empachado ahí. Te vas contra tu salud. Pero aquí, despreciado, por eso se queja el Señor. Él ha preparado, pero no hay quien le corresponda. Pero cuando venga el aviso, ¡ja, ja! Ahí vamos a ver lo que tú le despreciaste a Jesús. Lo despreciaste a Jesús. ¿Cuánto esfuerzo hizo? Yo trabajo toda la noche, dice Jesús a Luisa, para amasar ese pan con mis oraciones. Espero que venga gente a recibirme para darle todo lo que él necesita. El banquete ese de $90 no te va a dar, sino tal vez una deuda por un compromiso humano, porque te aplaudan. No. Por eso todo lo que estamos aprendiendo ahora esta tarde es sublime. Saber apreciar todo lo que Dios nos da mientras vivimos. No esperemos el aviso, hermanos. Pues ya les conté, hay personas nuevas aquí, lo que pasó con Vicente, mi empleado, no digo mi empleado, mi colaborador de aquí de la fundación, que no podía llegar al trabajo porque la gente se atascaba a la puerta de entrada de aquí de la librería, buscando a Dios, buscando en los libros. Y el otro ermitaño que viene de las afueras de Bogotá, desde las montañas, a los 15 días, me dice: Fausto, el tiempo apremia. Si tienes que editar, edita libros pequeños, populares, de bajo costo, porque el pueblo vendrá sediento de su palabra. Cuando vieron en el aviso la falta de Dios, la falta de conocimiento, la ingratitud que tuvieron con ese Cristo que dio la vida por nosotros. Eso va a suceder. Por eso yo digo a mis hijas, en el tiempo de las vacas gordas, cuando yo tenía dinero, él me permitió editar muchos libros. Tenemos más de 2,000 títulos. Y estamos acumulando ya aquí en la bodega. Esa es mi fe y mi esperanza. Entonces estamos trabajando, llenando esa bodega de libros. Porque vendrá el tiempo en que vendrán gente a decir: demen de comer. Demen de comer la palabra de Dios. Porque solamente en el mundo lo que he pasado, mi tiempo es comiendo las cosas del mundo y del pecado. Ahora quiero el alimento divino y perfecto, que es la palabra de Dios, la Eucaristía y su voluntad. Esos son los alimentos que necesito ahora, después de haber visto el aviso. Ah, la gente ingrata que no ha querido ser ni siquiera espectadora de las escenas de aquel pobre actor. Tal es mi voluntad, que como hábil actor prepara las escenas más bellas para divertir al hombre en el teatro de toda la creación.

0: Claro, ver las estrellas, qué maravilla ver ese espectáculo. Cuando a Imelda de la Cruz le habla a Jesús y le dice: hija, quiero una reunión trinitaria aquí en Gualiabamba. ¡Wow! ¿Y cómo, Señor? Le dice: sí. Quiero que se medite un mensaje que quiero dar a la humanidad, no solamente al Ecuador, al mundo entero, un mensaje trinitario. Invita a Teófilo de México, a Resva de Costa Rica y tú aquí como representante de Ecuador. El uno de México será el que va a hablar en él el Padre. En Resva va a hablar el Hijo. Y en ti, Imelda, va a hablar el Espíritu Santo. Una cosa misteriosa. ¿Y cómo? ¿Y quiénes son esos instrumentos? Uno en México, otro en Costa Rica. No, ¿quiénes son? Pregúntale a mi hijo Fausto, porque yo era amigo de los dos videntes. Vea esas coincidencias. El doctor Javier Viesca de México, Lucrecia Zúñiga de Costa Rica y Mel de la Cruz de Ecuador. Y les trajimos al Ecuador una cosa hermosísima, una experiencia única. Nos reunimos en Gualiabamba. ¿Usted se ha ido, Wilson? ¿Se ha ido usted?
1: Yo sí me iré.
0: La reunión era después de una vigilia que tuvimos que hacer ahí, con un frío intenso, y a la medianoche ya el Señor invitó a los tres videntes. Salimos los dormitorios, salimos al campo y vimos. Nunca en mi vida había visto un cielo tan estrellado, pero por miles, pero así el cielo, tachonado de estrellas. ¡Qué barbaridad! ¡Qué hermoso! Ahí estábamos ya viendo la presencia de Dios y luego entramos al cenáculo con los poquitos que estábamos y comenzó a hablar el Padre. Bueno, un mensaje del Padre eterno, único. Y Lucrecia Resva, que fue invitada, habló Jesús y habló de la cruz gloriosa, pero una cátedra de la cruz gloriosa, impresionante. Y luego Imelda, el Espíritu Santo. Bueno, estábamos en el cielo, hermanos. Ah, la gente ingrata que no ha querido ser ni siquiera espectadora de las escenas de aquel pobre actor. Tal es mi voluntad que como hábil actor prepara las escenas más bellas para divertir al hombre en el teatro de toda la creación. No para recibir, sino para dar. Prepara las escenas de luz, de las más refulgentes, las escenas de floración y de bellezas, las más deslumbrantes, las escenas de fuerza en el estruendo del trueno, en el estallido del rayo, en el elevarse de las olas y hasta en las alturas de las montañas más altas. ¡Qué belleza todo esto! Las escenas más conmovedoras del niño que llora, que tiembla entumecido de frío. Ni un poeta pudo haber escrito lo que estamos ahorita leyendo. Escenas dolorosas de sangre y trágicas, y hasta de muerte en mi pasión. Ningún actor por cuán hábil sea, puede igualarme en la variedad de mis escenas amorosas. Vean que todo es expresión de su amor. El oleaje del mar, la brisa del mar, el trueno, es como a Job, ¿no? ¿Se acuerdan Job? La vida de Job es tan edificante para nosotros cuando estemos en desgracia. Fue tentado por el diablo, porque era un hombre muy rico y Satanás le fue a decir al Padre Eterno: A ver, permíteme tentarle y quitarle todo. A ver si te sigue amando como dice que te ama. Te ama porque tiene muchas cosas, mucho ganado, mucha propiedad, muchos hijos, esposa, etcétera. Pero a ver si le toco la piel. Hazlo, pero no le quites la vida, porque yo soy el dueño de la vida. Y así le fue quitando todo, todo, todo, todo. Y el que decía, Dios me dio, Dios me quitó. Bendito y alabado seas, Señor. Los amigos le trataron mal, ingratos. La esposa ni se diga. Este ha de tener un pecado mortal que por eso le está castigando a Dios. Así creían los israelitas en el tiempo de ese entonces. Y él, fiel al Señor. Y después de que le quitó todo, él no renegó y le devolvió todo, el doble. Entonces, igual nosotros podemos ahora valorar lo que Dios nos ha dado, porque él es el principal que debe ser gratamente correspondido. Dios me dio, Dios me quitó. No importa la situación que vivas, pero Dios te está acompañando. Y ahí cuando ya llegó al colmo, tocó fondo Job, dice, entre él dice, bueno, es verdad, todos me han abandonado, el Señor me ha quitado, pero comienza la duda, pero yo qué he hecho para que me quite todo esto. Vean, así es el hombre. Y va y le reclama al Señor, Señor, pero ¿por qué si yo he sido bueno? Buenito, como podríamos decir nosotros, ¿no? ¿Por qué esta enfermedad si soy buenito? ¿Por qué esto? ¿Por qué has permitido, Señor? Si te he sido fiel. Y ahí Yahvé sale al paso. ¿Dónde estabas, Job, cuando creé el firmamento? ¿Dónde estabas tú cuando creé el trueno del rayo? ¿Dónde estabas tú cuando puse el relincho en un caballo? ¿Dónde estabas tú? ¿Ah? Y ahí sí reconoció de que Dios es todo. Escenas dolorosas de sangre y trágicas y hasta de muerte en mi pasión. Ningún actor, por cuán hábil sea, puede igualarme en la variedad de mis escenas amorosas. Pero ay de mí, ¿cuántos no miran mi voluntad en todas estas escenas y no toman la sustancia del fruto que hay en ellas y cambian en luto las fiestas que se preparaba mi voluntad en la creación y en la redención? Por eso, hija mía, no dejes que se te escape nada. Todas las cosas, tómalas como don que te hace mi voluntad, sean pequeñas o grandes, naturales o sobrenaturales, amargas o dulces. Haz que todas entren en ti como dones y cumplimiento de mi voluntad. Todo lo que te venga, hermana y hermano, todo, porque hay una voluntad permisiva también, y lo permite todo, pero por sacar de ese mal un bien. Se ha muerto tu esposa, qué amargura, ya no estará conmigo. No sufras, yo voy a llenar ese vacío, pero no te amargues la vida, yo soy la dulzura de ese vacío. Te cayó una enfermedad, no te amargues, Dios lo ha permitido para de ese mal sacar un bien. A lo mejor eso te va a permitirte acercarte más a Dios. Y así en todo lo que nos pasa en la vida, como le pasó a Job, viene con la voluntad permisiva. Ya les dije hace algún tiempo que hay las voluntades, la permisiva, la ordenada, la querida y la obrante. La permisiva, que todo lo permite. La ordenada, tienes que cumplir con los mandamientos, es una orden. Pero la mejor de todas, la obrante. O la otra, la voluntad querida. La voluntad querida es la que Él quisiera que seas algo en la vida. Seas religioso, religioso, sacerdote, soltera, casado, lo que sea. Pero no hay problema y tú puedes, con tu libre albedrío, escoger lo que, si fuera inspiración divina, mejor. Quiero ser religiosa o quedarme soltera. O me caso, bueno, es voluntad de Dios que me case y tenga familia. Pero el Señor quería otra cosa, pero no importa, acepta, con tal de que en ese estado que tú escogiste vivas la divina voluntad obrante, la obrante ya con Jesús que obro. Él obra en mí y yo en Él, y hacemos con Él una unión perfecta, una fusión perfecta para hacer las obras que Él quiere que haga con Él. Queridos hermanos, ha sido un gusto estar con ustedes. Dios les pague. Entonces, les espero el lunes próximo con el mensaje trinitario. Los que tienen el folletito, traigan, pero los que no tienen, yo les voy a dar. Dios les bendiga. Te damos gracias, Señor, por esta reunión y que todo lo que nos has dicho lo pongamos en práctica. Perdona nuestras ingratitudes y ofensas que cometemos cuando no nos damos cuenta de lo que tú haces por nosotros. Perdónanos, Señor. Virgen Santísima, recuérdanos que tenemos que siempre estar atentos de todos los dones, todas las manifestaciones de amor que tiene tu Hijo para con nosotros. Tú que vives y reinas por los siglos de los siglos. Amén. Padre nuestro que estás en el cielo, santificado sea tu nombre. Venga a nosotros tu reino. Hágase tu voluntad así en la tierra como en el cielo. Danos hoy nuestro pan de cada día. Perdona nuestras ofensas, como también nosotros perdonamos a los que nos ofenden. No nos dejes caer en la tentación, líbranos del mal. Dios te salve María, llena eres de gracia, el Señor es contigo. Bendita eres entre todas las mujeres y bendito es el fruto de tu vientre, Jesús. Gloria al Padre, al Hijo y al Espíritu Santo. Gloria al Padre, al Hijo y al Espíritu Santo. Gloria al Padre, al Hijo y al Espíritu Santo. Sagrada María, vuestro esclavo soy, con vuestra licencia hacer la voluntad del Padre voy. No permitas, Madre mía, por tu pura inmaculada concepción, que caiga en pecado mortal y muera sin confesión. Vos, como buena madre, dame tu santa bendición. Pasar este día sin ninguna tentación. En nombre del Padre, del Hijo y del Espíritu Santo. Dios les pague, que Dios les bendiga. Les esperamos próximo lunes, ¿no?
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1: Las 5 en punto.
2: Santo Rosario de hoy, lunes. Ave María Purísima,
3: sin pecado original concebida.
2: Por la señal de la Santa Cruz, de nuestros enemigos, líbranos, Señor Dios nuestro, en el nombre del Padre, del Hijo y del Espíritu Santo. Amén. Señor mío Jesucristo, Dios y hombre verdadero, Creador, Padre y Redentor mío, por ser quien eres y porque te amo sobre todas las cosas, a mí me pesa de todo corazón el haber pecado. Propongo firmemente enmendarme y alejarme de las ocasiones de pecado, confesarme y cumplir la penitencia. Confío me perdonarás por tu infinita y divina misericordia. Amén. Abre, Señor, mis labios,
3: y mi boca proclamará tu alabanza.
2: Dios mío, ven en mi auxilio.
3: Señor, date prisa en socorrerme.
2: Gloria al Padre, al Hijo y al Espíritu Santo.
3: Como era en el principio, lo es ahora y siempre, por los siglos de los siglos. Amén.
2: Los misterios que vamos a considerar son los misterios gozosos. Primer misterio gozoso: el anuncio del ángel a la Santísima Virgen María. Padre nuestro que estás en el cielo, santificado sea tu nombre. Venga a nosotros tu reino. Hágase tu voluntad en la tierra como en el cielo.
3: Danos hoy nuestro pan de cada día. Perdona nuestras ofensas, como también nosotros perdonamos a los que nos ofenden. No nos dejes caer en la tentación y líbranos de todo mal. Amén.
2: Dios te salve María, llena eres de gracia, el Señor es contigo. Bendita eres entre todas las mujeres y bendito es el fruto de tu vientre, Jesús.
3: Santa María, Madre de Dios, ruega, Señora, por nosotros los pecadores, ahora y en la hora de nuestra muerte. Amén.
2: Dios te salve María, llena eres de gracia, el Señor es contigo. Bendita eres entre todas las mujeres y bendito es el fruto de tu vientre, Jesús.
3: Santa María, Madre de Dios, ruega, Señora, por nosotros los pecadores, ahora y en la hora de nuestra muerte. Amén.
2: Dios te salve María, llena eres de gracia, el Señor es contigo. Bendita tú eres entre todas las mujeres y bendito es el fruto de tu vientre, Jesús.
3: Santa María, Madre de Dios, ruega, Señora, por nosotros los pecadores, ahora y en la hora de nuestra muerte. Amén.
2: Dios te salve María, llena eres de gracia, el Señor es contigo. Bendita eres entre todas las mujeres y bendito es el fruto de tu vientre, Jesús.
3: Santa María, Madre de Dios, ruega, Señora, por nosotros los pecadores, ahora y en la hora de nuestra muerte. Amén.
2: Dios te salve María, llena eres de gracia, el Señor es contigo. Bendita eres entre todas las mujeres y bendito es el fruto de tu vientre, Jesús.
3: Santa María, Madre de Dios, ruega, Señora, por nosotros los pecadores, ahora y en la hora de nuestra muerte. Amén.
2: Dios te salve María, llena eres de gracia, el Señor es contigo. Bendita tú eres entre todas las mujeres y bendito es el fruto de tu vientre, Jesús.
3: Santa María, Madre de Dios, ruega, Señora, por nosotros los pecadores, ahora y en la hora de nuestra muerte. Amén.
2: Dios te salve María, llena eres de gracia, el Señor es contigo. Bendita eres entre todas las mujeres y bendito es el fruto de tu vientre, Jesús.
3: Santa María, Madre de Dios, ruega, Señora, por nosotros los pecadores, ahora y en la hora de nuestra muerte. Amén.
2: Dios te salve María, llena eres de gracia, el Señor es contigo. Bendita eres entre todas las mujeres y bendito es el fruto de tu vientre, Jesús.
3: Santa María, Madre de Dios, ruega, Señora, por nosotros los pecadores, ahora y en la hora de nuestra muerte. Amén.
2: Dios te salve María, llena eres de gracia, el Señor es contigo. Bendita tú eres entre todas las mujeres y bendito es el fruto de tu vientre, Jesús.
3: Santa María, Madre de Dios, ruega, Señora, por nosotros los pecadores, ahora y en la hora de nuestra muerte. Amén.
2: Dios te salve María, llena eres de gracia, el Señor es contigo. Bendita eres entre todas las mujeres y bendito es el fruto de tu vientre, Jesús.
3: Santa María, Madre de Dios, ruega, Señora, por nosotros los pecadores, ahora y en la hora de nuestra muerte. Amén.
2: Gloria al Padre, al Hijo y al Espíritu Santo.
3: Como era en el principio, lo es ahora y siempre, por los siglos de los siglos. Amén.
2: María, Madre de Gracia y Madre de la Divina Misericordia.
3: En la vida y en la muerte, ampáranos, Gran Señora.
2: Oh Jesús mío, perdona nuestras culpas, líbranos del fuego del infierno y lleva al cielo a todas las almas, socorre especialmente a las más necesitadas de tu divina misericordia. Amén. Segundo misterio gozoso: la visitación de Nuestra Señora a su prima Santa Isabel.
3: Padre nuestro que estás en el cielo, santificado sea tu nombre. Venga a nosotros tu reino, hágase tu voluntad en la tierra como en el cielo.
2: Danos hoy nuestro pan de cada día, perdona nuestras ofensas como también nosotros perdonamos a los que nos ofenden. No nos dejes caer en la tentación y líbranos de todo mal. Amén.
3: Dios te salve María, llena eres de gracia, el Señor es contigo. Bendita tú eres entre todas las mujeres, y bendito es el fruto de tu vientre, Jesús.
2: Santa María, Madre de Dios, ruega, Señora, por nosotros los pecadores, ahora y en la hora de nuestra muerte. Amén.
3: Dios te salve, María, llena eres de gracia, el Señor es contigo. Bendita tú eres entre todas las mujeres, y bendito es el fruto de tu vientre, Jesús.
2: Santa María, Madre de Dios, ruega, Señora, por nosotros los pecadores, ahora y en la hora de nuestra muerte. Amén.
3: Dios te salve María, llena eres de gracia, el Señor es contigo. Bendita tú eres entre todas las mujeres, y bendito es el fruto de tu vientre, Jesús.
2: Santa María, Madre de Dios, ruega, Señora, por nosotros los pecadores, ahora y en la hora de nuestra muerte. Amén.
3: Dios te salve María, llena eres de gracia, el Señor es contigo. Bendita tú eres entre todas las mujeres, y bendito es el fruto de tu vientre, Jesús.
2: Santa María, Madre de Dios, ruega, Señora, por nosotros los pecadores, ahora y en la hora de nuestra muerte. Amén.
3: Dios te salve María, llena eres de gracia, el Señor es contigo. Bendita tú eres entre todas las mujeres, y bendito es el fruto de tu vientre, Jesús.
2: Santa María, Madre de Dios, ruega, Señora, por nosotros los pecadores, ahora y en la hora de nuestra muerte. Amén.
3: Dios te salve María, llena eres de gracia, el Señor es contigo. Bendita tú eres entre todas las mujeres, y bendito es el fruto de tu vientre, Jesús.
2: Santa María, Madre de Dios, ruega, Señora, por nosotros los pecadores, ahora y en la hora de nuestra muerte. Amén.
3: Dios te salve María, llena eres de gracia, el Señor es contigo. Bendita tú eres entre todas las mujeres, y bendito es el fruto de tu vientre, Jesús.
2: Santa María, Madre de Dios, ruega, Señora, por nosotros los pecadores, ahora y en la hora de nuestra muerte. Amén.
3: Dios te salve María, llena eres de gracia, el Señor es contigo. Bendita tú eres entre todas las mujeres, y bendito es el fruto de tu vientre, Jesús.
2: Santa María, Madre de Dios, ruega, Señora, por nosotros los pecadores, ahora y en la hora de nuestra muerte. Amén.
3: Dios te salve María, llena eres de gracia, el Señor es contigo. Bendita tú eres entre todas las mujeres, y bendito es el fruto de tu vientre, Jesús.

0: El Espíritu Santo.
1: Como era en el principio, lo es ahora y siempre, por los siglos de los siglos. Amén.
0: María, Madre de Gracia y Madre de la Divina Misericordia.
1: En la vida y en la muerte, ampáranos, Gran Señora.
0: Oh Jesús mío, perdona nuestros pecados, líbranos del fuego del infierno, lleva al cielo a todas las almas y socorre especialmente a las más necesitadas de tu misericordia. Amén.
1: Tercer misterio gozoso. El nacimiento del Hijo de Dios. Padre nuestro que estás en el cielo, santificado sea tu nombre. Venga a nosotros tu reino. Hágase tu voluntad en la tierra como en el cielo.
0: Danos hoy nuestro pan de cada día. Perdona nuestras ofensas, como también nosotros perdonamos a los que nos ofenden. No nos dejes caer en la tentación y líbranos de todo mal. Amén.
1: Dios te salve María, llena eres de gracia, el Señor es contigo. Bendita tú eres entre todas las mujeres y bendito es el fruto de tu vientre Jesús.
0: Santa María, Madre de Dios, ruega Señora por nosotros los pecadores, ahora y en la hora de nuestra muerte. Amén.
1: Dios te salve María, llena eres de gracia, el Señor es contigo. Bendita eres entre todas las mujeres y bendito es el fruto de tu vientre Jesús.
0: Santa María, Madre de Dios, ruega, Señora, por nosotros los pecadores, ahora y en la hora de nuestra muerte. Amén.
1: Dios te salve, María, llena eres de gracia, el Señor es contigo. Bendita eres entre todas las mujeres, y bendito es el fruto de tu vientre, Jesús.
0: Santa María, Madre de Dios, ruega, Señora, por nosotros los pecadores, ahora y en la hora de nuestra muerte. Amén.
1: Dios te salve, María. Llena eres de gracia, el Señor es contigo. Bendita tú eres entre todas las mujeres, y bendito es el fruto de tu vientre, Jesús.
0: Santa María, Madre de Dios, ruega, Señora, por nosotros los pecadores, ahora y en la hora de nuestra muerte. Amén.
1: Dios te salve, María. Llena eres de gracia, el Señor es contigo. Bendita eres entre todas las mujeres, y bendito es el fruto de tu vientre, Jesús.
0: Santa María, Madre de Dios, ruega, Señora, por nosotros los pecadores, ahora y en la hora de nuestra muerte. Amén.
1: Dios te salve, María. Llena eres de gracia, el Señor es contigo. Bendita eres entre todas las mujeres, y bendito es el fruto de tu vientre, Jesús.
0: Santa María, Madre de Dios, ruega, Señora, por nosotros los pecadores, ahora y en la hora de nuestra muerte. Amén.
1: Dios te salve, María. Llena eres de gracia, el Señor es contigo. Bendita tú eres entre todas las mujeres, y bendito es el fruto de tu vientre, Jesús.
0: Santa María, Madre de Dios, ruega, Señora, por nosotros los pecadores, ahora y en la hora de nuestra muerte. Amén.
1: Dios te salve, María. Llena eres de gracia, el Señor es contigo. Bendita eres entre todas las mujeres, y bendito es el fruto de tu vientre, Jesús.
0: Santa María, Madre de Dios, ruega, Señora, por nosotros los pecadores, ahora y en la hora de nuestra muerte. Amén.
1: Dios te salve, María. Llena eres de gracia, el Señor es contigo. Bendita eres entre todas las mujeres, y bendito es el fruto de tu vientre, Jesús.
0: Santa María, Madre de Dios, ruega, Señora, por nosotros los pecadores, ahora y en la hora de nuestra muerte. Amén.
1: Dios te salve, María. Llena eres de gracia, el Señor es contigo. Bendita tú eres entre todas las mujeres, y bendito es el fruto de tu vientre, Jesús.
0: Santa María, Madre de Dios, ruega, Señora, por nosotros los pecadores, ahora y en la hora de nuestra muerte. Amén.
1: Gloria al Padre, al Hijo y al Espíritu Santo.
0: Como era en el principio, lo es ahora y siempre, por los siglos de los siglos. Amén.
1: María, Madre de Gracia y Madre de la Divina Misericordia.
0: En la vida y en la muerte, ampáranos, Gran Señora.
1: Oh Jesús mío, perdona nuestras culpas, líbranos del fuego del infierno y lleva al cielo a todas las almas, socorre especialmente a las más necesitadas de tu divina misericordia. Amén. Cuarto misterio gozoso. La presentación de Jesús en el templo.
0: Padre nuestro que estás en el cielo, santificado sea tu nombre. Venga a nosotros tu reino. Hágase tu voluntad en la tierra como en el cielo.
1: Danos hoy nuestro pan de cada día. Perdona nuestras ofensas como también nosotros perdonamos a los que nos ofenden. No nos dejes caer en la tentación y líbranos de todo mal. Amén.
0: Dios te salve María.

0: Llena eres de gracia, el Señor es contigo. Bendita tú eres entre todas las mujeres, y bendito es el fruto de tu vientre, Jesús.
1: Santa María, Madre de Dios, ruega, Señora, por nosotros los pecadores, ahora y en la hora de nuestra muerte. Amén.
0: Dios te salve María, llena eres de gracia, el Señor es contigo. Bendita tú eres entre todas las mujeres, y bendito es el fruto de tu vientre, Jesús.
1: Santa María, Madre de Dios, ruega, Señora, por nosotros los pecadores, ahora y en la hora de nuestra muerte. Amén.
0: Dios te salve María, llena eres de gracia, el Señor es contigo. Bendita tú eres entre todas las mujeres, y bendito es el fruto de tu vientre, Jesús.
1: Santa María, Madre de Dios, ruega, Señora, por nosotros los pecadores, ahora y en la hora de nuestra muerte. Amén.
0: Dios te salve María, llena eres de gracia, el Señor es contigo. Bendita tú eres entre todas las mujeres, y bendito es el fruto de tu vientre, Jesús.
1: Santa María, Madre de Dios, ruega, Señora, por nosotros los pecadores, ahora y en la hora de nuestra muerte. Amén.
0: Dios te salve María, llena eres de gracia, el Señor es contigo. Bendita tú eres entre todas las mujeres, y bendito es el fruto de tu vientre, Jesús.
1: Santa María, Madre de Dios, ruega, Señora, por nosotros los pecadores, ahora y en la hora de nuestra muerte. Amén.
0: Dios te salve María, llena eres de gracia, el Señor es contigo. Bendita tú eres entre todas las mujeres, y bendito es el fruto de tu vientre, Jesús.
1: Santa María, Madre de Dios, ruega, Señora, por nosotros los pecadores, ahora y en la hora de nuestra muerte. Amén.
0: Dios te salve María, llena eres de gracia, el Señor es contigo. Bendita tú eres entre todas las mujeres, y bendito es el fruto de tu vientre, Jesús.
1: Santa María, Madre de Dios, ruega, Señora, por nosotros los pecadores, ahora y en la hora de nuestra muerte. Amén.
0: Dios te salve María, llena eres de gracia, el Señor es contigo. Bendita tú eres entre todas las mujeres, y bendito es el fruto de tu vientre, Jesús.
1: Santa María, Madre de Dios, ruega, Señora, por nosotros los pecadores, ahora y en la hora de nuestra muerte. Amén.
0: Dios te salve María, llena eres de gracia, el Señor es contigo. Bendita tú eres entre todas las mujeres, y bendito es el fruto de tu vientre, Jesús.
1: Santa María, Madre de Dios, ruega, Señora, por nosotros los pecadores, ahora y en la hora de nuestra muerte. Amén.
0: Dios te salve María, llena eres de gracia, el Señor es contigo. Bendita tú eres entre todas las mujeres, y bendito es el fruto de tu vientre, Jesús.
1: Santa María, Madre de Dios, ruega, Señora, por nosotros los pecadores, ahora y en la hora de nuestra muerte. Amén.
0: Gloria al Padre, y al Hijo, y al Espíritu Santo.
1: Como era en el principio, lo es ahora y siempre, por los siglos de los siglos. Amén.
0: María, Madre de Gracia y Madre de la Divina Misericordia,
1: en la vida y en la muerte, ampáranos, Gran Señora.
2: Oh Jesús mío, perdona nuestros pecados, líbranos del fuego del infierno, lleva al cielo a todas las almas y socorre especialmente a las más necesitadas de tu misericordia. Amén.
1: Quinto misterio gozoso. Jesús, perdido y hallado en el templo. Padre nuestro, que estás en el cielo, santificado sea tu nombre. Venga a nosotros tu reino. Hágase tu voluntad en la tierra como en el cielo.
3: Danos hoy nuestro pan de cada día. Perdona nuestras ofensas, como también nosotros perdonamos a los que nos ofenden. No nos dejes caer en la tentación y líbranos de todo mal. Amén.
1: Dios te salve María. Llena eres de gracia, el Señor es contigo. Bendita tú eres entre todas las mujeres, y bendito es el fruto de tu vientre, Jesús.
0: Santa María, Madre de Dios, ruega, Señora, por nosotros los pecadores, ahora y en la hora de nuestra muerte. Amén.
1: Dios te salve, María. Llena eres de gracia, el Señor es contigo. Bendita eres entre todas las mujeres, y bendito es el fruto de tu vientre, Jesús.
0: Santa María, Madre de Dios, ruega, Señora, por nosotros los pecadores, ahora y en la hora de nuestra muerte. Amén.
1: Dios te salve María, llena eres de gracia, el Señor es contigo. Bendita eres entre todas las mujeres, y bendito es el fruto de tu vientre, Jesús.
0: Santa María, Madre de Dios, ruega, Señora, por nosotros los pecadores, ahora y en la hora de nuestra muerte. Amén.
1: Dios te salve María,
4: Llena eres de gracia, el Señor es contigo. Bendita tú eres entre todas las mujeres, y bendito es el fruto de tu vientre, Jesús.
5: Santa María, Madre de Dios, ruega, Señora, por nosotros los pecadores, ahora y en la hora de nuestra muerte. Amén.
4: Dios te salve, María. Llena eres de gracia, el Señor es contigo. Bendita eres entre todas las mujeres, y bendito es el fruto de tu vientre, Jesús.
5: Santa María, Madre de Dios, ruega, Señora, por nosotros los pecadores, ahora y en la hora de nuestra muerte. Amén.
4: Dios te salve, María. Llena eres de gracia, el Señor es contigo. Bendita eres entre todas las mujeres, y bendito es el fruto de tu vientre, Jesús.
5: Santa María, Madre de Dios, ruega, Señora, por nosotros los pecadores, ahora y en la hora de nuestra muerte. Amén.
4: Dios te salve, María. Llena eres de gracia, el Señor es contigo. Bendita tú eres entre todas las mujeres, y bendito es el fruto de tu vientre, Jesús.
5: Santa María, Madre de Dios, ruega, Señora, por nosotros los pecadores, ahora y en la hora de nuestra muerte. Amén.
4: Dios te salve, María. Llena eres de gracia, el Señor es contigo. Bendita eres entre todas las mujeres, y bendito es el fruto de tu vientre, Jesús.
5: Santa María, Madre de Dios, ruega, Señora, por nosotros los pecadores, ahora y en la hora de nuestra muerte. Amén.
4: Dios te salve, María. Llena eres de gracia, el Señor es contigo. Bendita eres entre todas las mujeres, y bendito es el fruto de tu vientre, Jesús.
5: Santa María, Madre de Dios, ruega, Señora, por nosotros los pecadores, ahora y en la hora de nuestra muerte. Amén.
4: Dios te salve, María. Llena eres de gracia, el Señor es contigo. Bendita tú eres entre todas las mujeres, y bendito es el fruto de tu vientre, Jesús.
5: Santa María, Madre de Dios, ruega, Señora, por nosotros los pecadores, ahora y en la hora de nuestra muerte. Amén.
4: Gloria al Padre, al Hijo y al Espíritu Santo.
5: Como era en el principio, lo es ahora y siempre, por los siglos de los siglos. Amén.
4: María, Madre de Gracia y Madre de la Divina Misericordia,
5: en la vida y en la muerte, ampáranos, Gran Señora.
4: Oh Jesús mío, perdona nuestras culpas, líbranos del fuego del infierno y lleva al cielo a todas las almas, socorre especialmente a las más necesitadas de tu divina misericordia. Amén. Oh soberano santuario, sagrario, madre del Verbo Eterno, libra Virgen del infierno a los que rezamos tu santo rosario. Emperatriz poderosa de los mortales consuelo, ábrenos Virgen el cielo con una muerte dichosa y danos pureza de alma, pues eres tan poderosa. Dios te salve, Reina y Madre, Madre de Misericordia, vida, dulzura y esperanza nuestra. Dios te salve, a ti llamamos, los desterrados hijos de Eva. A ti suspiramos, gimiendo y llorando, en este valle de lágrimas. Ea pues, Señora, abogada nuestra, vuelve a nosotros esos tus ojos misericordiosos. Y después de este destierro, muéstranos a Jesús, fruto bendito de tu vientre, oh clemente, oh piadosa, oh dulce siempre Virgen María. Ruega por nosotros, Santa Madre de Dios, para que seamos dignos de alcanzar las divinas gracias y promesas de nuestro Señor Jesucristo. Amén. Bajo tu amparo nos acogemos, Santa Madre de Dios. No desprecie las oraciones que te hacemos en nuestras necesidades. Antes bien líbranos de todos los peligros, oh Virgen gloriosa y bendita. Ruega por nosotros, Santa Madre de Dios, para que seamos dignos de alcanzar las divinas gracias y promesas de nuestro Señor y Salvador Jesucristo. Amén. Por estos misterios santos de que el alma hace recuerdo, te pedimos, oh María, de la fe santa el aumento, de la exaltación de la Iglesia y del Papa el mejor acierto, de la nación mexicana, la unión y el feliz gobierno, que el gentil conozca a Dios y que el hereje vea sus yerros, que ellos y que todos los pecadores tengamos arrepentimiento, que los cautivos cristianos sean libres del cautiverio, goce puerto el navegante y dé salud a los enfermos, y que en el purgatorio logren las ánimas refrigerio, y que este santo ejercicio tenga aumento tan completo en toda la cristiandad, que por su medio podamos salir a alabar a Dios en tu compañía en el cielo. Amén.
1: Ave María Purísima.
3: Sin pecado original concebida.
1: Por la señal de la Santa Cruz, de nuestros enemigos, líbranos, Señor Dios nuestro, en el nombre del Padre, del Hijo y del Espíritu Santo. Amén.
3: Muchas gracias por rezar con nosotros.

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0: Las 6 en punto.
1: Padre Dios, otra vez estoy frente a ti para darte gracias por este nuevo amanecer, por todo lo que me permites vivir. Hoy quiero glorificar tu santo nombre, porque no te has guardado nada para mí. Has salido de ti mismo. Has entregado a tu Hijo al mundo para que viniera a enseñarnos cómo debemos amarte a ti y amarnos los unos a los otros. Tengo la plena certeza que ese amor es el que me sostiene. Por eso quiero decirte que eres la fuerza que me sostiene y me da vida. Gracias por animarme. Te pido que me des paz en el corazón, apertura en la mente y fuerza en las manos. Amén.
2: Hoy, 24 de agosto, celebramos la fiesta del apóstol San Bartolomé, que también es conocido como Natanael. Por eso, escuchamos en el Evangelio que Felipe encontró a Natanael y le dijo: «Hemos hallado a aquel de quien se habla en la ley de Moisés y en los profetas. Es Jesús, el hijo de José de Nazaret». Natanael le preguntó: «¿Acaso puede salir algo bueno de Nazaret?» «Ven y verás», le dijo Felipe. Al ver llegar a Natanael, Jesús dijo: «Este es un verdadero israelita, un hombre sin doblez». «¿De dónde me conoces?» le preguntó Natanael. Jesús le respondió: «Yo te vi antes que Felipe te llamara, cuando estabas debajo de la higuera». Natanael le respondió: «Maestro, tú eres el Hijo de Dios, tú eres el Rey de Israel». Jesús continuó: «Porque te dije, te vi debajo de la higuera, crees. Verás cosas más grandes todavía». Y agregó: «Les aseguro que verán el cielo abierto y a los ángeles de Dios subir y bajar sobre el Hijo del Hombre». Natanael parte del mayor escepticismo a la fe más profunda y sincera. Va de la duda de si puede salir algo bueno de Nazaret al tú eres el Hijo de Dios, tú eres el Rey de Israel. ¿Qué ha pasado en el medio? Simplemente que Natanael se ha encontrado con Jesús. Ha tenido la experiencia de un encuentro personal con él, y sus palabras han transformado su vida y su corazón. Felipe ha sido el instrumento para que ese encuentro sea posible. Invitó a Natanael con gran entusiasmo y convicción. «Hemos encontrado a aquel del que hablan la ley y los profetas», le dijo. Y el aparente desprecio y rechazo inicial de Natanael no lo desanimaron. Entre los apóstoles, algunos habían sido llamados directamente por Jesús y otros lo siguieron por alguna invitación para encontrarse con él. La tarea del apóstol es esta: anuncia la buena noticia, pero no se trata de convencer, sino de lograr que los demás se encuentren con Jesús. Que no nos desanimen los aparentes rechazos, porque si Felipe se hubiera quedado callado, Natanael nunca se habría transformado en un apóstol. Y los instrumentos estamos en el medio, entre las manos de Jesús que hace la obra y el corazón de los hombres que necesita de Dios.

0: y recemos juntos esta oración. Por intercesión de San Bartolomé, te pedimos que concedas a tu Iglesia amar lo que creyó y predicar lo que enseñó. Amén. Y que la bendición de Dios Todopoderoso, del Padre, del Hijo y del Espíritu Santo los acompañe siempre.
1: Este nuevo amanecer nos recuerda que cada día trae nuevas oportunidades. Aunque no podamos ver todo el camino, podemos avanzar con confianza, sabiendo que Dios nos guía con amor, nos fortalece en cada decisión y permanece a nuestro lado en todo momento.

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En este día, en la fiesta de San Bartolomé, apóstol, recemos con el Evangelio según San Juan, en el nombre del Padre y del Hijo y del Espíritu Santo. Felipe encontró a Natanael y le dijo: «Hemos hallado a aquel de quien se habla en la ley de Moisés y en los profetas. Es Jesús, el hijo de José de Nazaret». Natanael le preguntó: «¿Acaso puede salir algo bueno de Nazaret?». «Ven y verás», le dijo Felipe. Al ver llegar a Natanael, Jesús dijo: «Este es un verdadero israelita, un hombre sin dobles». «¿De dónde me conoces?», le preguntó Natanael. Jesús le respondió: «Yo te vi antes que Felipe te llamara, cuando estabas debajo de la higuera». Natanael le respondió: «Maestro, tú eres el Hijo de Dios, tú eres el Rey de Israel». Jesús continuó: «Porque te dije, te vi debajo de la higuera, ¿crees? Verás cosas más grandes todavía». Y agregó: «Les aseguro que verán el cielo abierto y a los ángeles de Dios subir y bajar sobre el Hijo del Hombre». Palabra del Señor. Se dice, o mejor dicho, los católicos decimos que los apóstoles son los pilares de la fe o las 12 columnas de nuestra iglesia. De hecho, si te fijas en algunas iglesias antiguas, en la mayoría, en algunos templos, donde todo se construía con una gran simbología, bien pensada y rezada, tenían y tienen todavía 12 columnas, 6 de cada lado, en cada nave, sosteniendo la nave central. Era todo un signo de que los apóstoles son para nosotros eso, los que de alguna manera sostienen a la iglesia, o porque fueron en donde se empezó a construir la iglesia. Sabemos también que Jesús es la piedra angular, la piedra que está entre las dos paredes formando un ángulo, la piedra que cierra la arcada. Sin ella todo se viene abajo, sin Jesús la iglesia se viene abajo. Dicho así de sencillo. Sin embargo, esta piedra angular, Jesús, eligió a 12 hombres comunes y corrientes, como decimos, de la misma madera que vos y yo, para que sean los receptores y transmisores de su amor, de sus palabras, de su mensaje, de su salvación. En definitiva, más allá de lo que muchos puedan decir, más allá de tu experiencia personal de fe y de la mía, más allá de todos los pecados juntos de la historia de la iglesia, más allá de las falencias actuales, la iglesia es la extensión en el tiempo del amor de Jesús, que quiere llegar y abrazar a todos con sus debilidades, con su santidad y con su pecado. Cada vez que celebramos la fiesta de un apóstol de la iglesia, como hoy, de uno de los 12, de los más cercanos que estuvieron con Jesús, celebramos este misterio tan grande. O sea que nuestra fe, nuestra confianza y esperanza en Jesús no se basa en historias fabuladas, particulares, creadas por unos locos. No se basa, como dice el mismo San Pedro, en fábulas o mitos. No se basa en revelaciones privadas, no se basa en ideas voladoras, sino que se basa en una realidad bien concreta, en el testimonio de 12 hombres que estuvieron y vivieron con Jesús. Lo conocieron, vieron sus milagros, comieron y disfrutaron el tiempo con Él. Lo vieron hacer milagros, lo escucharon, lo vieron descansar, caminar, lo vieron morir también algunos, pero fundamentalmente lo vieron resucitado, lo vieron vencer a la muerte, lo tocaron con sus manos, lo escucharon con sus oídos y lo abrazaron después de muerto, después que volvió a la vida, por supuesto. Lo abrazaron vivo. Creemos en esa verdad, creemos en Jesús, pero en un Jesús vivo, que se conoce solo por medio de otros hombres, como vos y yo, solo por medio de la iglesia, de una comunidad. Nadie conoció a Jesús encerrado en su habitación. Nadie, ni vos y yo, conocemos a Jesús leyendo solos la Biblia, leyendo solos el catecismo, yendo solos a misa, recibiendo solos el bautismo, dándonos a nosotros mismos la confirmación, el perdón. Nadie, absolutamente nadie. Todo el que nos quiera meter esto en la cabeza, en el fondo nos miente. Jesús llegó a tu corazón y al mío por medio de otras personas, de situaciones, de momentos concretos. Y esto, lo que te digo, es una gran cadena que
si la seguimos hacia atrás, segundo a segundo, minuto a minuto, hora tras hora y día tras día, viene desde Jesús a los apóstoles, a la iglesia, a vos y a mí. ¿Pensaste en esta maravilla alguna vez? Esa es la maravilla y al mismo tiempo la gran fragilidad que tiene la fe, que muchos niegan o les cuesta entender. Y por eso a veces tambalean en la fe, porque no quieren entender lo que en realidad es el sentido común. El que pretende otra cosa no comprende el querer y el sentir de un Dios que se hizo hombre justamente para generar esto, esta cadena de testimonios y de amor, y para que juntos transformemos la realidad. Una atracción de amor que atraviesa los siglos y llegue hasta nosotros hoy, ahora, concretamente. Y por ejemplo, hoy, por medio de este audio, de las palabras de Dios que vuelan por los aires y llegan al corazón de tantas personas. Bueno, no quiero aburrirte con esto, solo espero que te sirva para que entendamos mejor lo lindo que es creer en esta verdad, aunque a algunos les cueste un poco, o mucho. Algo del Evangelio de hoy confirma justamente lo que te quiero mostrar. ¿Cómo conoció Bartolomé, el santo de hoy, Natanael, como lo llama el Evangelio, a Jesús? O mejor dicho, ¿cómo se dejó conocer Natanael por Jesús aquella tarde? Gracias a Felipe. Felipe fue el mensajero, el que hizo de eslabón para que Natanael sea sorprendido por el amor de Jesús. Siempre hay un Felipe en nuestras vidas, qué lindo. Miremos para atrás y pensemos quiénes fueron nuestros Felipes, quiénes fueron nuestros mensajeros, quiénes fueron los que alguna vez nos dijeron: encontré el que siempre quise encontrar, encontré el que da sentido a mi vida, encontré al que dará sentido a mi vida. ¿Quién fue? ¿Te animás a pensar quién fue y cómo fue ese día? ¿Te animás a pensar y a rezar por ese Felipe que te ayudó a que tu vida cambie desde ese día para siempre? ¿Te pusiste a pensar qué sería de tu vida si no hubieras conocido a Jesús y si él alguna vez no te hubiese dicho: yo te vi antes que otro, yo te conozco más que cualquiera, más que todos? ¿Te animás a llamar o a mandarle un mensaje a esa persona que para vos fue un apóstol y te acercó a la gracia de Dios, que te llevó al amor de Jesús a tu vida? Qué lindo que pensemos en esto, qué lindo que hoy entre nosotros nos demos las gracias por ayudarnos mutuamente a ser alcanzados por Jesús, por el único que nos conoce verdaderamente, por el único que sabe cómo somos, lo que pensamos y lo que sentimos. Y para terminar, tenemos que animarnos a soñar con cosas más grandes todavía. Natanael se sorprendió porque Jesús lo conoció cuando lo vio debajo de la higuera. Sin embargo, le prometió que iba a haber cosas más grandes todavía. Cuando estamos con Jesús, no tenemos techo, siempre podemos más. Siempre podemos maravillarnos de lo que puede hacer su amor en nuestras vidas y en la de los demás. No podemos conformarnos con que nosotros conocimos a Jesús y Él nos conoce, sino que al contrario, ese conocimiento y ese amor que Él nos da podemos transmitirlo a otros. Veremos cosas más grandes todavía. Tenemos tiempo para caminar y maravillarnos de lo que hace la fe en los corazones de aquellos que se dejan encontrar por Jesús. Que tengamos un buen día y que la bendición de Dios, que es Padre misericordioso, Hijo y Espíritu Santo, descienda sobre nuestros corazones y permanezca para siempre.

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0: Las 9 en punto.
1: Hoy, 24 de agosto, celebramos la fiesta del apóstol San Bartolomé, que también es conocido como Natanael. Por eso escuchamos en el Evangelio que Felipe encontró a Natanael y le dijo: «Hemos hallado a aquel de quien se habla en la ley de Moisés y en los profetas. Es Jesús, el hijo de José de Nazaret». Natanael le preguntó: «¿Acaso puede salir algo bueno de Nazaret?» «Ven y verás», le dijo Felipe. Al ver llegar a Natanael, Jesús dijo: «Este es un verdadero israelita, un hombre sin doblez». «¿De dónde me conoces?» le preguntó Natanael. Jesús le respondió: «Yo te vi antes que Felipe te llamara, cuando estabas debajo de la higuera». Natanael le respondió: «Maestro, tú eres el Hijo de Dios, tú eres el Rey de Israel». Jesús continuó: «Porque te dije, te vi debajo de la higuera, crees. Verás cosas más grandes todavía». Y agregó: «Les aseguro que verán el cielo abierto y a los ángeles de Dios subir y bajar sobre el Hijo del Hombre». Natanael parte del mayor escepticismo a la fe más profunda y sincera. Va de la duda de si puede salir algo bueno de Nazaret al «tú eres el Hijo de Dios, tú eres el Rey de Israel». ¿Qué ha pasado en el medio? Simplemente que Natanael se ha encontrado con Jesús. Ha tenido la experiencia de un encuentro personal con él, y sus palabras han transformado su vida y su corazón. Felipe ha sido el instrumento para que ese encuentro sea posible. Invitó a Natanael con gran entusiasmo y convicción. «Hemos encontrado a aquel del que hablan la ley y los profetas», le dijo. Y el aparente desprecio y rechazo inicial de Natanael no lo desanimaron. Entre los apóstoles, algunos habían sido llamados directamente por Jesús y otros lo siguieron por alguna invitación para encontrarse con él. La tarea del apóstol es esta: anuncia la buena noticia, pero no se trata de convencer, sino de lograr que los demás se encuentren con Jesús. Que no nos desanimen los aparentes rechazos, porque si Felipe se hubiera quedado callado, Natanael nunca se habría transformado en un apóstol. Y los instrumentos estamos en el medio, entre las manos de Jesús que hace la obra y el corazón de los hombres que necesita de Dios.

y recemos juntos esta oración. Por intercesión de San Bartolomé, te pedimos que concedas a tu Iglesia amar lo que creyó y predicar lo que enseñó. Amén. Y que la bendición de Dios Todopoderoso, del Padre, del Hijo y del Espíritu Santo los acompañe siempre.

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0: Las 10 en punto.
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0: Las 11 en punto.
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0: lugar. Las 12 en punto.
1: El ángel del Señor anunció a María. Dios te salve María, llena eres de gracia, el Señor es contigo. Bendita tú eres entre todas las mujeres y bendito es el fruto de tu vientre, Jesús.
2: Santa María, Madre de Dios, ruega por nosotros pecadores, ahora y en la hora de nuestra muerte.
1: Y aquí la esclava del Señor.
2: Hágase en mí según tu palabra.
1: Dios te salve María, llena eres de gracia, el Señor es contigo. Bendita tú eres entre todas las mujeres y bendito es el fruto de tu vientre, Jesús.
2: Santa María, Madre de Dios, ruega por nosotros pecadores, ahora y en la hora de nuestra muerte.
1: Y el Verbo se hizo carne.
2: Y habitó entre nosotros.
1: Dios te salve María, llena eres de gracia, el Señor es contigo. Bendita tú eres entre todas las mujeres y bendito es el fruto de tu vientre, Jesús.
2: Santa María, Madre de Dios, ruega por nosotros pecadores, ahora y en la hora de nuestra muerte.
1: Ruega por nosotros, Santa Madre de Dios. Derrama, Señor, tu gracia sobre nosotros, que por el anuncio del ángel hemos conocido la encarnación de tu Hijo, para que lleguemos, por su pasión y su cruz, a la gloria de la resurrección. Por Jesucristo nuestro Señor.
2: Amén.
1: Gloria al Padre, y al Hijo, y al Espíritu Santo.
2: Amén.
1: Gloria al Padre, y al Hijo, y al Espíritu Santo. Gloria al Padre, y al Hijo, y al Espíritu Santo. Recordemos los fieles difuntos, dale, Señor, el descanso eterno, que descansen en paz.
3: En este día, en la fiesta de San Bartolomé, apóstol, recemos con el Evangelio según San Juan, en el nombre del Padre, y del Hijo, y del Espíritu Santo. Felipe encontró a Natanael y le dijo: «Hemos hallado a aquel de quien se habla en la ley de Moisés y en los profetas. Es Jesús, el hijo de José de Nazaret». Natanael le preguntó: «¿Acaso puede salir algo bueno de Nazaret?». «Ven y verás», le dijo Felipe. Al ver llegar a Natanael, Jesús dijo: «Este es un verdadero israelita, un hombre sin dobles». «¿De dónde me conoces?», le preguntó Natanael. Jesús le respondió: «Yo te vi antes que Felipe te llamara, cuando estabas debajo de la higuera». Natanael le respondió: «Maestro, tú eres el Hijo de Dios, tú eres el Rey de Israel». Jesús continuó: «Porque te dije, te vi debajo de la higuera, ¿crees? Verás cosas más grandes todavía». Y agregó: «Les aseguro que verán el cielo abierto y a los ángeles de Dios subir y bajar sobre el Hijo del Hombre». Palabra del Señor. Se dice, o mejor dicho, los católicos decimos que los apóstoles son los pilares de la fe o las 12 columnas de nuestra iglesia. De hecho, si te fijas en algunas iglesias antiguas, en la mayoría, en algunos templos, donde todo se construía con una gran simbología, bien pensada y rezada, tenían y tienen todavía 12 columnas, 6 de cada lado, en cada nave, sosteniendo la nave central. Era todo un signo de que los apóstoles son para nosotros eso, los que de alguna manera sostienen a la iglesia, o porque fueron en donde se empezó a construir la iglesia. Sabemos también que Jesús es la piedra angular, la piedra que está entre las dos paredes formando un ángulo, la piedra que cierra la arcada. Sin ella todo se viene abajo, sin Jesús la iglesia se viene abajo. Dicho así de sencillo. Sin embargo, esta piedra angular, Jesús, eligió a 12 hombres comunes y corrientes, como decimos, de la misma madera que vos y yo, para que sean los receptores y transmisores de su amor, de sus palabras, de su mensaje, de su salvación. En definitiva, más allá de lo que muchos puedan decir, más allá de tu experiencia personal de fe y de la mía, más allá de todos los pecados juntos de la historia de la iglesia, más allá de las falencias actuales, la Iglesia es la extensión en el tiempo del amor de Jesús que quiere llegar y abrazar a todos con sus debilidades, con su santidad y con su pecado. Cada vez que celebramos la fiesta de un apóstol de la Iglesia, como hoy, de uno de los 12, de los más cercanos que estuvieron con Jesús, celebramos este misterio tan grande. O sea que nuestra fe, nuestra confianza y esperanza en Jesús no se basa en historias fabuladas, particulares, creadas por unos locos. No se basa, como dice el mismo San Pedro, en fábulas o mitos. No se basa en revelaciones privadas, no se basa en ideas voladoras, sino que se basa en una realidad bien concreta, en el testimonio de 12 hombres que estuvieron y vivieron con Jesús. Lo conocieron, vieron sus milagros, comieron y disfrutaron el tiempo con Él. Lo vieron hacer milagros, lo escucharon, lo vieron descansar, caminar, lo vieron morir también algunos, pero fundamentalmente lo vieron resucitado, lo vieron vencer a la muerte, lo tocaron con sus manos, lo escucharon con sus oídos y lo abrazaron después de muerto, después que volvió a la vida, por supuesto. Lo abrazaron vivo. Creemos en esa verdad, creemos en Jesús, pero en un Jesús vivo, que se conoce solo por medio de otros hombres, como vos y yo, solo por medio de la Iglesia, de una comunidad. Nadie conoció a Jesús encerrado en su habitación. Nadie, ni vos y yo, conocemos a Jesús leyendo solos la Biblia, leyendo solos el catecismo, yendo solos a misa, recibiendo solos el bautismo, dándonos a nosotros mismos la confirmación, el perdón. Nadie, absolutamente nadie. Todo el que nos quiera meter esto en la cabeza, en el fondo nos miente. Jesús llegó a tu corazón y al mío por medio de otras personas, de situaciones, de momentos concretos. Y esto, lo que te digo, es una gran cadena que, si la seguimos hacia atrás, segundo a segundo, minuto a minuto, hora tras hora y día tras día, viene desde Jesús a los apóstoles, a la Iglesia, a vos y a mí. ¿Pensaste en esta maravilla alguna vez? Esa es la maravilla y al mismo tiempo la gran fragilidad que tiene la fe, que muchos niegan o les cuesta entender. Y por eso a veces tambalean en la fe, porque no quieren entender lo que en realidad es sentido común. El que pretende otra cosa no comprende el querer y el sentir de un Dios que se hizo hombre justamente para generar esto, esta cadena de testimonios y de amor, y para que juntos transformemos la realidad. Una atracción de amor que atraviesa los siglos y llegue hasta nosotros hoy, ahora, concretamente. Y por ejemplo, hoy, por medio de este audio, de las palabras de Dios que vuelan por los aires y llegan al corazón de tantas personas. Bueno, no quiero aburrirte con esto, solo espero que te sirva para que entendamos mejor lo lindo que es creer en esta verdad, aunque a algunos les cueste un poco, o mucho. Algo del Evangelio de hoy confirma justamente lo que te quiero mostrar. ¿Cómo conoció Bartolomé, el santo de hoy, Natanael, como lo llama el Evangelio, a Jesús? O mejor dicho, ¿cómo se dejó conocer Natanael por Jesús aquella tarde? Gracias a Felipe. Felipe fue el mensajero, el que hizo de eslabón para que Natanael sea sorprendido por el amor de Jesús. Siempre hay un Felipe en nuestras vidas, qué lindo. Miremos para atrás y pensemos quiénes fueron nuestros Felipes, quiénes fueron nuestros mensajeros, quiénes fueron los que alguna vez nos dijeron: encontré el que siempre quise encontrar, encontré el que da sentido a mi vida, encontré al que dará sentido a mi vida. ¿Quién fue? ¿Te animás a pensar quién fue y cómo fue ese día? ¿Te animás a pensar y a rezar por ese Felipe que te ayudó a que tu vida cambie desde ese día para siempre? ¿Te pusiste a pensar qué sería de tu vida si no hubieras conocido a Jesús y si él alguna vez no te hubiese dicho: yo te vi antes que otro, yo te conozco más que cualquiera, más que todos? ¿Te animás a llamar o a mandarle un mensaje a esa persona que para vos fue un apóstol y te acercó a la gracia de Dios, que te llevó al amor de Jesús a tu vida? Qué lindo que pensemos en esto, qué lindo que hoy entre nosotros nos demos las gracias por ayudarnos mutuamente a ser alcanzados por Jesús, por el único que nos conoce verdaderamente, por el único que sabe cómo somos, lo que pensamos y lo que sentimos. Y para terminar, tenemos que animarnos a soñar con cosas más grandes todavía. Natanael se sorprendió porque Jesús lo conoció cuando lo vio debajo de la higuera. Sin embargo, le prometió que iba a haber cosas más grandes todavía. Cuando estamos con Jesús, no tenemos techo, siempre podemos más. Siempre podemos maravillarnos de lo que puede hacer su amor en nuestras vidas y en la de los demás. No podemos conformarnos con que nosotros conocimos a Jesús y Él nos conoce, sino que al contrario, ese conocimiento y ese amor que Él nos da, podemos transmitirlo a otros. Veremos cosas más grandes todavía. Tenemos tiempo para caminar y maravillarnos de lo que hace la fe en los corazones de aquellos que se dejan encontrar por Jesús. Que tengamos un buen día y que la bendición de Dios, que es Padre misericordioso, Hijo y Espíritu Santo, descienda sobre nuestros corazones y permanezca para siempre.

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0: La una en punto.
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Creemos en ti, en tus ganas y esfuerzo por cambiar esta sociedad. Esta sociedad tan incoherente y tan inestable que nos ha tocado felizmente vivir. Sí, felizmente, porque así tenemos la oportunidad de cuestionar y cambiar. Pa' adelante, soñador.

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Busca oportunidades para hacer el bien a los demás y para mostrar compasión y empatía hacia aquellos que sufren. 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